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1: Oyentes, muy buenos días, feliz mañana en este miércoles. Oyentes, alégrate hoy porque Dios nos ha dado la oportunidad de un nuevo día de la vida, que ya estamos cada uno de nosotros compartiendo, por ejemplo, nosotros con ustedes, para Elkin Reyes, para Luis Alberto, para esos oyentes, para Sandra, para Mónica, para ti que vas en el carro, para ti que estás ya vistiéndote, alistándote para ir a trabajar, y ahí estás preocupado qué ponerte. No te preocupes, ponte feliz, acuérdate que ya llegó el miércoles, llegó la quincena. ¡Ey, una motivación más! Ay, entre otras cosas, además de la motivación, la reforma de la ley, de la que hicieron. A partir de hoy, oyentes de Radio Tiempo, hay una nueva jornada. Pasa de 44 a 42. O sea que solamente vas a trabajar 6 horas diarias en el papel, claro está. Oyentes de Radio Tiempo, acuérdense de eso, ténganlo en cuenta. Bienvenidos. Hoy tengo un tema que yo sé que les va a gustar porque yo creo que todos en algún momento de la vida nos hemos enamorado. Tú te has enamorado. Yo para qué digo que Yancy se ha enamorado. Sí. Pasa enamorado todo el año, todo el tiempo. Lleva 30 años de estar enamorado. Y eso está bien, es que así es la vida. La clave es el amor. Yancy, buenos días, ¿cómo amaneció?
2: Excelente, Liceo, gracias a Dios.
1: Yancy Cole, el nómada del amor, buenos días, ¿cómo amaneció?
2: No, pues que gracias, qué detalle de tu parte. No, muy bien, Liceo, gracias a Dios, todo eso, bien, todo excelente. Aquí mucho. Vamos. Despertando en este nuevo día con la mejor actitud, las mejores ganas y poniéndole como siempre una sonrisa a este miércoles Radio Tiempo.
1: No es un miércoles cualquiera. Oiga, miércoles de quincena.
2: Sí, señor, miércoles de quincena.
1: De buenas noticias. Primero sí. La quincena.
2: Sí, hoy nos pagan.
1: Eso, además de eso, sacan Argentina. Sí. Además de eso, ey. No, pero.
2: ¿Será?
1: Sí, hombre, sí, sí. Bueno, eso decíamos nosotros ayer y vea Francia. Pero bueno, ahorita más adelante ampliamos sobre el tema. Oiga, nómada del amor, yo le pregunto algo. Yo sé que usted en algún momento de su vida se ha enamorado de verdad. Y la pregunta es, entre esas veces, poquitas o muchas veces que usted se ha enamorado, pero que en algún momento dejó de tener o recibir o dar ese amor verdadero que tiene en su corazón, ¿no sintió una tusa o decir, no me vuelvo a enamorar? ¿Sí?
2: Sí, claro.
1: Ah, caramba.
2: Afortunadamente, como he tenido pocas parejas, afortunadamente...
1: Perdón.
2: A ver. Yo he tenido pocas parejas, 3 novias y media nada más. Eso he tenido, 3 novias y media.
1: Bueno.
2: 3 porque las 3 sí completamente estuve con ella, y media porque ajá, la esposa de Sergio.
1: Ay, Dios.
2: Esa era compartida. Entonces, era media nada más.
1: Se sube su media naranja.
2: Exactamente. Bueno,
1: pero sí. En algún momento dijo, yo no me vuelvo a enamorar.
2: No, después de terminar cada relación, particularmente okay. Después de la segunda, creo que fue la más dolorosa y la más traumática. Por
1: la más dolorosa, sí. Ok. Oh, lo está diciendo, caramba, si ven que él tiene un corazón. Oiga, lo que pasa, Yancy, le pregunto por esto, porque hay muchas personas que dijeron o han dicho en su vida, no me vuelvo a enamorar, no me enamoro más. No me enamoro más porque ese hombre tan, y empiezan a decir una cantidad de cosas. Y él dice, es que esa mujer y no sé qué. Y en estos días hablaba con una mujer y me decía eso. Todos los hombres son iguales, yo no me vuelvo a enamorar, yo no sé qué cosa. Ojalá que a él tal cosa, y le deseaba una cantidad de cosas. Y yo le dije, venga. Yo voy a ser vocero de los hombres. Yo voy a ser vocero de tu marido. Yo voy a ser vocero de tu esposo. Yo voy a ser vocero de ese hombre que tuviste a tu lado. Y yo, como los represento a ellos y voy a ser vocero de ellos, no te deseo nada malo. Te deseo de todo corazón que encuentres a alguien, y ojalá encuentres a alguien a quien no tengas que buscar ni insistir. Alguien que te haga sentir que no estás forzando las cosas, que nada va rápido o lento, que simplemente va a tu lado, que simplemente va contigo. Ojalá encuentres a alguien que se enamore de tu risa, de tus canas, de tus arrugas, de tu experiencia, que quiera hacerte reír todo el tiempo como Radio Tiempo, que se haga adicto a tu sonrisa. Alguien para quien tu felicidad sea el sol todas las mañanas y el brillo de tus ojos su alimento. Ojalá encuentres a alguien a quien le vuelva loca cada pequeño detalle en ti, incluso tus imperfecciones, y con todo y ellas te haga sentir como si nada faltara, como si estuviera en casa. Ojalá encuentres a alguien que responda a tus mensajes con atención, que no te lleve pretextos en los bolsillos, que le pinte un par de horas extras al día si es que las ocupaciones no le dejan y te las dedique a ti. Ojalá hoy encuentres a alguien que pierda la cabeza por ti, que te dibuje, que te escriba, que te cante, alguien que no se avergüence bailar frente de todos para hacerte estallar un volcán de mariposas en la barriga. Ojalá hoy, tú oyente de Radio Tiempo, tú que me estás escuchando, encuentres a alguien que te haga sentir que el romance es un juego de niños, que te diga un montón de veces al día que te quiere, pero más que eso, que te lo demuestre con sus actos. Ojalá encuentres a alguien a quien le causes insomnios, desveladas, que te escriba a media madrugada, que tiene miedo que alguien más descubra lo increíble que eres y te pueda perder. Ojalá encuentres a alguien que te haga sentir como si jamás te hubiera hecho daño. Alguien que termine de cerrar tus heridas y te haga sentir que se ha ganado el premio mayor cada vez que te abrace. Ojalá encuentres a alguien que nunca quiera perderte, que pudiendo elegir a cualquiera y teniendo otras opciones, seas tú su elección cada día. Y se lo di al principio, ¿sabe cuál es la clave? El amor verdadero. Oyentes, que hoy esa persona que tienes a tu lado sea lo que has soñado. Pero sabes, eso se construye, oyentes de Radio Tiempo. Yo por eso todos los días doy gracias a Dios por esa maravillosa mujer que tengo a mi lado, como mi esposa, como la mamá de mis hijos, como la abuela de Santi y de Victoria. Oyentes, una mujer maravillosa que espero, y esperando en Él que todo lo puede, la tenga por siempre a mi lado. Oyentes, un amor verdadero es la clave. Por eso, de pronto llega ese momento en que supuestamente cierras tu corazón. Y tú lo dices, mas no lo sientes, porque de pronto llega alguien que puede ser mejor que la anterior o mejor que la anterior. Pero abre tu corazón siempre. Y si viene una herida, te aseguro que llega otra persona que va a ayudarte a cerrarla. Y esa o ese será el indicado. Pero todo colócalo en las manos de Dios, que sí se puede. Oyentes, que tengan un excelente día, que sea el mejor de los días, que hoy sea el mejor de los miércoles, que hoy sea ese día maravilloso donde demos gracias a Dios por todo. Y eso sí, no puede faltar la compañía de tu Radio Tiempo todo el tiempo.
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0: Qué rico poder decirte buenos días en esta mañana de miércoles. Qué bueno que hoy estés con nosotros. Qué bueno que hoy despiertes a tiempo con tu Radio Tiempo 104.5. Un abrazo radial enorme para ti en esta nueva mañana. Que todo lo bueno suceda en tu vida hoy. Y recuerda que el dueño de la vida tiene control de todo. Así que tú confía en su voluntad. Confía en que él tiene grandes proyectos para ti. Y en que todo lo que pasa a tu alrededor debe suceder para que las cosas buenas, los sueños cumplidos se hagan realidad en tu vida. Son las 6 de la mañana 18, a las 6:18 despertamos a tiempo con tu Radio Tiempo.
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1: Una de nuestras tareas cada mañana es informarte acerca de todo lo que necesitas saber para comenzar un nuevo día y te contamos las principales noticias en esta mañana de miércoles, Radio Tiempo.
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1: Y es tiempo de contarte que la estrategia Prevenir para Vivir Sanamente, impulsada por la Alcaldía de Montería a través de la Secretaría de Salud Municipal, ha identificado 2016 alertas tempranas en salud mental luego de aplicar 10.717 tamizajes en el primer semestre del 2026. El médico asesor del municipio e integrante del Comité Científico Municipal, Geiser Arteaga, informó que las evaluaciones permitieron detectar factores de riesgo que requieren seguimiento por parte del sistema de salud. Del total de alertas registradas, 1.066 corresponden a niños entre los 10 y los 14 años. Abro comillas. Con Prevenir para Vivir Sanamente, en corte al 24 de junio de este año, hemos aplicado 10.717 tamizajes que han derivado en 2016 alertas tempranas, de las cuales 1.066 han sido identificadas en niños entre 10 y 14 años. Cierro comillas, fue lo que precisó el profesional de la salud. La estrategia funciona desde 2021 y, según el balance entregado por la administración municipal, ha llegado a 53 instituciones educativas de las zonas urbanas y rural. En ese periodo también ha impactado a 29.898 niños, jóvenes y adultos, además de 9.988 padres de familia y cuidadores mediante actividades de prevención y detección. Los resultados de los tamizajes muestran que 2 de cada 10 jóvenes presentan alguna alerta relacionada con su salud mental, situación que mantiene la atención en las autoridades sanitarias frente a este evento de salud pública. La Secretaría de Salud de Montería indicó que continuará con la vigilancia epidemiológica de los casos identificados y realizará seguimiento a las EPS y a los prestadores de servicios de salud para prevenir la atención y el acompañamiento de las personas remitidas, con el propósito de garantizar una respuesta oportuna a quienes presentan factores de riesgo.
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2: Oyentes, atención, los trabajos finales del acueducto regional costanero obligarán a implementar cierres viales temporales en el sector La Caimanera como parte de las obras del tramo de la línea de impulsión entre la planta de tratamiento de agua potable. La restricción vehicular estará vigente del 14 al 17 de julio en el horario de 8 de la mañana a 2 de la tarde, periodo durante el cual se ejecutarán los dos cruces pendientes de la línea de conducción. De acuerdo con la información entregada por la interventoría del proyecto, las labores comenzaron en La Caimanera y se extenderán durante 4 días con el objetivo de completar esta fase de la obra. Las actividades incluyen la instalación del tramo final de tubería de 16 pulgadas y la ejecución de obras complementarias necesarias para dejar el sistema listo para su puesta en funcionamiento. Las autoridades solicitaron a conductores y habitantes de la zona programar sus desplazamientos con anticipación, respetar la señalización instalada y atender las indicaciones del personal autorizado mientras se desarrollan las intervenciones.
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1: También es tiempo de contarte que el Gobierno Nacional dejaría recursos de la emergencia invernal para la construcción de 500 viviendas adicionales bajo el modelo de autogestión en Montería, que estarán destinadas a familias afectadas por las inundaciones del pasado 1 de febrero. Así lo anunció el alcalde de Montería, quien explicó que la noticia fue confirmada durante la colocación de la primera piedra de las 400 viviendas de interés prioritario de la Ciudadela Renacer del Sinú. Abro comillas. La buena noticia que nos dieron ese día, ya en la primera piedra, es que dentro de los recursos de la emergencia, que son 1.2 billones de pesos que tiene el Ministerio de Vivienda, van a dejar unos recursos para seguir construyendo viviendas a través del modelo de autogestión. 500 más, cierro comillas, fue lo que afirmó el mandatario de los monterianos. Además, el alcalde Hugo Kerguelen precisó que el compromiso del municipio es conseguir 9 hectáreas de terreno, extensión que sería suficiente para ubicar a estas 500 familias. Abro comillas. Nosotros, obviamente, tenemos muchísimas necesidades en materia de ordenamiento ordenamiento de territorio alrededor del agua, cierro comillas, fue lo que señaló. El alcalde indicó que estas nuevas soluciones habitacionales permitirán reubicar a los sectores más críticos de la ciudad, entre ellos asentamientos que ocupan zonas inundables como Canaán, donde habitan cerca de 2.000 familias, Villa Petro con unas 300 familias y Playa Brígida con 450 familias que sufren inundaciones todos los años. Con estas 500 viviendas sumadas a las 400 de Renacer del Sinú y a las 60 que se construirán en el barrio Vida Caribe, la oferta habitacional para damnificados en Montería llegaría a 960 soluciones. El mandatario explicó que la apuesta de la administración es realizar traslados de barrios completos y no de familias dispersas, con el fin de recuperar las zonas del agua mediante obras basadas en la naturaleza y evitar que sean ocupadas nuevamente.
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2: Oyentes, en horas de la tarde de ayer se presentó una emergencia en el Palacio de Naín, donde funciona la Gobernación de Córdoba. Y voy a compartir con ustedes el comunicado que fue emitido. Dice el comunicado: en horas de la tarde de hoy, o sea ayer, se presentó un cortocircuito posiblemente por sobrecarga eléctrica en el séptimo piso de la sede Palacio de Naín de la Gobernación de Córdoba. De manera inmediata se activaron los protocolos de seguridad establecidos. Se realizaron las acciones de prevención utilizando extintores para controlar la situación. Se suspendió el suministro de energía eléctrica en la totalidad de los pisos del edificio como medida preventiva. Se evacuó de manera ordenada a todo el personal presente en las instalaciones. Gracias a la oportuna actuación del personal y a la aplicación de los protocolos de emergencia, la situación fue controlada a tiempo. Igualmente, se solicitó a la empresa prestadora de energía la revisión de los puntos eléctricos para garantizar el correcto funcionamiento eléctrico en todos los pisos de la sede y, por lo tanto, para el resto de la jornada de ayer no se permitió el ingreso de funcionarios y contratistas y se suspendió la atención al público en la sede del Palacio de Naín y en la Dirección de Rentas. El día de hoy se retomarán las actividades en los horarios habituales, es lo que dice el comunicado, pero gracias a Dios se utilizaron todas las normas o los protocolos necesarios y nadie salió ileso de lo que sucedió ayer o la evacuación que hicieron urgentemente en horas de la tarde en la Gobernación de Córdoba.
1: Nadie salió herido, sí señor, sí, totalmente. Señor. Ya son las 6 de la mañana con 29 minutos y a las 6:29 nosotros estamos despertando a tiempo.
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0: Son las 6 de la mañana con 34 minutos. Buenos días, madrugador. Buenos días, madrugadora. Qué rico que a esta hora de la mañana estés conectado, conectada con nosotros. Qué bueno que en este nuevo día hayas decidido sumarle buena vibra, buena actitud. Además de eso, una sonrisa a esta mañana Radio Tiempo. Hay que vivir este día como si fuese el último. Y particularmente, hoy es un día muy positivo porque hoy puede ser el día de tu quincena. Hoy puede ser ese día del pago, uno de los días que más esperamos durante el mes, así que espero que todo vaya fenomenal de tu lado y que vengas con una expectativa alta para este miércoles Radio Tiempo. 6 de la mañana con 34, despertamos a tiempo con tu Radio Tiempo.
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0: Ese es Chayanne y eso es Daría Cualquier Cosa en tu Radio Tiempo 104.5 todo el tiempo. Ya son las 6 de la mañana con 38 minutos. Momento justo en el que en este miércoles de Radio Tiempo te contamos lo que necesitas saber en torno al clima para que estés bien dateado, bien dateada en esta mañana. Hoy tenemos una temperatura de 26 grados centígrados. La mínima fue de 25 y se espera que la máxima sea de 36 grados centígrados. Ahora, lo que nos debe preocupar un poquito es que la sensación térmica de esta hora, de este momento, ya es de 31 grados centígrados. No hay probabilidad de lluvia para hoy, una probabilidad muy baja, ronda el 10-11% más o menos, y según el IDEAM tendremos una mañana soleada para iniciar, pero luego de las 10 de la mañana puede nublarse el día como hasta la 1 o 2 de la tarde. De ahí en adelante tendremos también un cielo parcialmente nublado el resto de la tarde y también la noche de este miércoles. La humedad está al 99% y como les conté ya, la probabilidad de lluvia es muy baja para esta mitad de la semana, para esta primera quincena de julio. Así que, pues bueno, eso será lo que nos espere para hoy. Ahora, Shaman Radio Tiempo, ¿usted qué cree? ¿Qué puede pasar hoy?
1: ¡Lluvia! ¡Lluvia! Lluvia de bendiciones en este día, oyentes, porque no va a haber lluvia para el día de hoy. Lo que sí va a haber es una temperatura muy alta, oyentes, de Radio Tiempo. Una temperatura más o menos parecida a la de ayer. Si a esta hora, 31 grados, imagínese al mediodía, después de 11 de la mañana como hasta las 5, vamos a tener una sensación como de 40 grados porque la temperatura va a estar demasiado alta, oyentes, de Radio Tiempo. Así es que hidratarse mucho, por favor. Bajo sombra, hay que andar con mucho cuidado, hay que ponerse protector, y si en algún momento no tienes nada que ponerte, ponte feliz por el sol y por la lluvia si llega en algún momento, pero hoy no llueve, pero hay que ser agradecido por todo. Así es que hoy temperatura alta, así es que a vernos el partido encerraditos, cuidándonos de las temperaturas muy altas, porque aquellas personas o adultos mayores o niños les puede hacer mucho daño la temperatura de hoy.
0: Bueno, ahí está el dato entonces para que lo tengan presente. Son las 6 de la mañana con 40 minutos. Despertamos a tiempo.
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Saludito especial a los oyentes de Radio Tiempo que a esta hora de la mañana comienzan su día con nosotros. Saludo, por ejemplo, para nuestra amiga Dailin, que ya dice: yo escucho Radio Tiempo todo el tiempo. Marta Montes, obviamente, también está aquí para decir presente, diciendo: buenos días, Yancy, Eliseo, bendiciones. Lo mismo te deseamos a ti, Marta, un abrazo enorme para ti. Dice nuestra amiga Janet Romero, que está desde El Faro 2, en sintonía con la mejor emisora Radio Tiempo todo el tiempo. Abrazo para Janet, que siempre está conectada con Radio Tiempo todo el tiempo. Abrazo inmenso además para nuestra amiga Aleja, que también comienza sus mañanas escuchando Radio Tiempo todo el tiempo. Es de las oyentes que están 24/7 con nosotros. Ya son las 6 de la mañana con 45. Buenos días, Montería. Vivimos un miércoles 15 de julio, despertando a tiempo con tu Radio Tiempo.

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3: Es tiempo de cortarte las principales noticias que tienen que ver con nuestras estrellas en Radio Tiempo y con el mundo del espectáculo también. Y te cuento, Eliseo, y a todos los oyentes de paso, que ya está confirmado el grupo de celebridades que estarán en la final de la Copa del Mundo en esta edición 2026. Y es que, el listado de artistas que van a estar haciendo el show de medio tiempo se amplió un poquito, solo un poquito. Ya están confirmados BTS por un lado, Justin Bieber también, Gustavo Dudamel, además el venezolano, Burna Boy, además que va a estar acompañando a Shakira, que es con quien hace la canción Die Die. También va a estar Coldplay y obviamente, como ya sabemos, Shakira y Madonna también. Ahí estarán todas estas estrellas haciendo parte del show de medio tiempo, que además se confirmó que va a tardar más de los 15 minutos reglamentarios debido a que quieren hacer un buen medio tiempo y además aprovechar a cada una de las estrellas para hacer un buen show. Tal vez sean 20 o 25 minutos, 20 minutos más o menos, lo que demore este show. Hay que decir que es la primera vez que se hace esto en una Copa del Mundo una Copa del Mundo de fútbol, ¿no? Acostumbrados ya a verlo en el Super Bowl y en que en ocasiones los partidos de fútbol americano que son así importantes, se haga un show, pero no con artistas, sino con las mascotas y demás. El caso es que además de confirmar a esta nómina de artistas para el show de medio tiempo, también se confirmó que estarán participando Tom Cruise, estará además el cantante Robbie Williams, estará también Laura Pausini, por ahí harán presencia otros artistas e influencers también, streamers que tienen gran relevancia en los Estados Unidos. Y además harán una interpretación especial del himno de los Estados Unidos que estará a cargo de Jennifer Hudson, que es una de las pocas artistas que ha logrado el EGOT. El EGOT, para aquellos que no lo saben, es quien logra ganar los Emmy, un Emmy, Grammy, Oscar y Tony, los cuatro premios más importantes del entretenimiento estadounidense. Así que esta clausura de la Copa Mundo promete ser, además de un buen evento futbolístico, también promete ser un gran evento, un gran espectáculo, mejor dicho. Hay que estar pendiente. Recuerden que la transmisión va a arrancar a las 7 de la noche, hora local, ya que en donde se jugará en Nueva Jersey van a ser las 13 de la tarde.
4: Sí, señor. Eso va a ser para el día domingo 19 de
3: junio. Sí, señor. Así es.
4: Oiga, hay una pareja que de los cuales se ha hablado mucho, muy enamorados, muy no sé qué, pero últimamente hay rumor de una ruptura y les hablo de Jesse Uribe con Paola Jara.
3: Ándale, el sudado de pollo no lo alcanzó.
4: Sí, parece que no. Pero no, mentiras, pero eso es el rumor. Resulta que el cantante de música popular, debajo de una mesa cubierta por una sombrilla, estuvo atendiendo preguntas y dejó en claro que su relación con Paola está pasando por un buen momento. Y señaló que no existe ninguna crisis en su matrimonio, pero eso sí, expresó su malestar por ese tipo de situaciones. Abro comillas, él dijo... Se salió de las casillas, entre otras cosas. Dijo, me han preguntado mucho esto y le voy a responder. Ey, la gente sí es cansona. Y primero que todo, no estamos separados, sino que estamos muy felices. Gloria a Dios, muy bien. Con Pau hemos dicho que subimos cosas juntos, ya sea porque tenemos un álbum juntos y hay que publicar contenido, pero nos llaman cansones. Entonces decidimos que bueno, que subamos nada en una semana y ya dicen que estamos separados. Hombre, sean serios, no sean tan cansones, fue lo que respondió Jesse Uribe. Pero que la relación está súper bien.
3: Qué bueno eso, sí, claro, me alegra.
4: Por supuesto.
3: Bueno, qué bien. Oiga.
4: ¿Sí ve que el sudado de pollo sí funcionó?
3: Sí, claro, es que ese sudadito de pollo tiene que tener lo suyo. Yo me imagino que no sé, de pronto habrá cambiado, ya no le dará tantos músculos, sino que le dará más pechuga, de pronto, no sé. Pero bueno, en fin. Oiga, le cuento que ya se confirmó la nómina del Festival Cordillera, que es un festival bastante tradicional que se hace en Bogotá y que siempre reúne a los artistas más relevantes del presente a nivel latinoamericano. Y se confirmó, por ejemplo, que será el 12 y 12 más 1 de septiembre en el Parque Metropolitano Simón Bolívar en Bogotá. Ahí se va a presentar el 12 de septiembre. Andrés Calamaro va a estar ahí, va a estar BL además, a nivel internacional podríamos decir, el jamaiquino Sean Paul también va a estar ahí, va a estar el grupo Nietzsche, va a estar Cultura Profética, va a estar Dread Mar también, va a estar Poligamia además, va a estar también Emanuel y entre otros artistas también que van a ser parte de esta cartelera del 12 de septiembre. Al día siguiente, el 12 más 1, ya confirmaron a Ricky Martin, Caifanes y Andrés Cepeda. Andrés Cepeda va a estar dos días, ¿no? Va a estar con Poligamia y va a estar también como solista. Va a estar además Cani García, va a estar Bonka, recordemos a Bonka, ¿no? El Mago de Oz también, que es otra de las bandas también bastante reconocidas. Robbie Draco Rosa.

0: o Arnold. Que hubo una rivalidad bastante importante ahí con el tema de las películas, que es que porque en ese momento empezó el auge de las películas de acción. Ajá, sí, claro. Lo que tenía que ver con escenas fuertes, con utilizar armas y todo ese asunto, y que ellos dos lideraron pues armas de forma masiva, no esas pistolitas, sino no, o sea, hay una cuestión ya ametralladora, cuchillo, escenas un poco más difíciles y todo el asunto, que generaron también mucha crítica por parte de los fanáticos del cine, porque decían, no, esas imágenes tan fuertes y tal, no sé qué, pero bueno, en fin.
1: El cuento es que empezó una rivalidad de tal manera, absurda entre otras cosas.
0: Sí, porque no, de ni pronto... ni tan absurda, lo que pasa es que Arnold es competitivo. Sylvester es más relajadito, más como que parchemos el asunto y la cosa, pero...
1: Sí, pero ¿sabe por qué le digo lo absurda? Porque es que una cosa es en la vida real y otra cosa es una película. Eso es un...
0: Ellos en vida real no peleaban, ellos simplemente peleaban por la taquilla y por la platica, bobitos por eso, no son.
1: Pero pues, yo digo absurdo porque decía que tú mataste 28 y yo maté a 32.
0: Ah, ¿sí?
1: ¿Sí me entiendes? O sea, me parece una...
0: Y mire que eso tuvo una referencia en Los Indestructibles, cuando invitaron a Arnold Schwarzenegger y hacían lo mismo. Exactamente. Claro. Cuando los vieron a los dos en pantalla, todo el mundo quedó como que, ¡ey! La rivalidad de toda la vida. Sí,
1: bueno,
0: claro.
1: Inclusive llegaron a competir hasta por el porcentaje de grasa corporal.
0: Claro.
1: Bueno, o sea, resulta que Arnold Schwarzenegger, llevándolo a español, Arnold Suárez Negrete, resulta que lo que hizo un día cuando iba a interpretar otra película que venía, dijo, bueno, yo pongo una condición, dime, Arnoldo, ¿cuál? Tengo que tener un arma más grande, una ametralladora más grande que la usó
0: Rambo. Creo que fue Rambo.
1: Sylvester en Rambo. Ya, yo quiero eso. Así que él mató 80, yo como mínimo 87. O sea, pero fue una rivalidad, pero una rivalidad profesional, por decirlo así.
0: Sí.
1: Pero el resto.
0: Mira que recientemente hay otra rivalidad entre el protagonista de Indiana Jones, ahora se me escapa
1: Harrison
0: el nombre,
1: Ford.
0: Con Harrison Ford y Samuel L. Jackson. Recordamos a Samuel L. Jackson,
1: claro,
0: ¿no?
1: Que sí.
0: Para la nueva generación, Nick Fury, para que se acuerden. Ellos tienen la rivalidad del récord de asistencias en taquilla. Y a una vez le preguntaron a Samuel, le dijeron, Samuel, pero el récord ahora de taquilla lo tiene Harrison. Y él dijo, sí, pero yo voy a lanzar una película ahorita. Yo lo igualo dentro de un par de semanas. O sea, y se dan duro con el asunto. O sea, mejor dicho, eso no se pueden casi ni mencionar el tema. Pero son como esas cosas que tiene el mundo del entretenimiento. Nada para preocuparse.
1: Sí. Así es.
0: Ya son las 7 de la mañana en punto y a las 7 en punto estamos despertando a tiempo.
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1: Son las 7 de la mañana con 8 minutos y como es habitual para nosotros cuando arrancamos una nueva hora en las mañanas de Radio Tiempo, te contamos qué debes saber acerca de tu salud. Y hay un punto, Eliseo, que está siendo analizado por los expertos, pero que desde ya genera alerta, y se trata del estrés. Pero ojo, que han detectado un nuevo síndrome, por decirlo así, y se trata del estrés crónico. ¿Qué es el estrés crónico? Es ese momento de la vida en la que no sueltas el estrés. El estrés es algo natural y normal en el cuerpo, según señalan los especialistas. De hecho, el estrés simplemente es una reacción que tiene el cuerpo después de sentir nervios ante una situación puntual, un examen, una emergencia, algo así. Pero el cuerpo suele normalizarse o equilibrarse después de que se supera ese momento. El problema llega cuando ese estrés agudo, ese punto agudo del estrés, no se recupera, no se normaliza después de la situación. Y ahí es cuando aparece el estrés crónico. Como lo explican algunos especialistas, es como si un carro tuviera el acelerador presionado a 200 kilómetros por hora permanentemente. No hay ningún motor que resista ese ritmo. Es lo que señala un especialista en torno a este tema. Así tal cual pasa con nuestro cuerpo. Cuando se prolonga el estrés en nuestra vida, se eleva el cortisol y otras hormonas que generan un desgaste que puede derivar en enfermedades autoinmunes, cardiopatías, depresión y otros trastornos. El estrés crónico aparece cuando ese estado de alerta deja de ser momentáneo y se convierte en algo habitual. De hecho, señalan los especialistas que tratan este tema en que puede tardar semanas e incluso meses. Imagínese usted, 30 días, exacto, 30 días viviendo usted siempre con la presión constante de va a pasar esto, esto otro, tengo esta situación, esta otra, se vuelve muy complicado. El problema de todo este asunto es que detectarlo no es tan sencillo, sobre todo porque hoy en día estamos acostumbrados a vivir de forma acelerada. Siempre estamos en una tarea, en la otra, la casa, los niños, el trabajo, la familia, la pareja, la vida personal, y eso genera una fatiga constante. La persona se despierta cansada, con signos de agotamiento y hasta dolores musculares, a pesar de que haya dormido varias horas. Esa es la primera señal. La otra es la irritabilidad, porque hay reacciones desproporcionadas ante pequeños inconvenientes. Y ojo a la tercera señal, que hay que tenerla muy presente, que es la niebla mental. Dificultades para concentrarse, olvidos frecuentes y problemas para tomar decisiones simples. En este punto, la vida se vuelve una sucesión de obligaciones y desaparece la capacidad de disfrute en la persona. Y es que a la persona le cuesta desconectarse de las obligaciones, incluso en los momentos libres, y siente culpa cuando no está pendiente de todas sus obligaciones o de todos sus pendientes, porque se siente improductivo. Y esa es otra señal que los especialistas subrayan. Cuando todo esto suceda, es necesario consultar al médico e incluso consultar al psicólogo para tener un tratamiento adecuado de este síndrome que cada día afecta más a personas, según lo que sugieren los especialistas en la materia.
2: Oiga, Yancy, oyentes, hay que decirles, usted acaba de hablar algo muy importante y muy concreto, pero yo creo que es justo y necesario decirle a los oyentes que hay una diferencia entre el estrés agudo y el estrés crónico. El estrés agudo en cosas pequeñas o temporales es beneficioso para la salud, para el ser humano. En cambio, el crónico mantiene permanentemente el cuerpo en alerta máxima. Y ahí es donde viene el riesgo de enfermedades cardiovasculares y una cantidad de cosas que genera. Entonces, ahí está la gran diferencia. No quiere decir que uno sea bueno y el otro sea malo.
1: Exacto.
2: Pero en proporciones
1: uno del agudo... Uno es más natural que el otro, podríamos
2: exactamente,
1: decir.
2: Exactamente, sí, señor. Eso, el agudo es temporal, el crónico, por eso lo dice crónico, es permanente. Y puede durar quincenas, puede durar meses, puede durar hasta años, y eso al final repercute en la salud de la persona.
1: Así que recuerde que si usted constantemente siente esa presión, ese compromiso, no se siente estable, no recuerda cuál fue la última vez que se sintió tranquilo o tranquila, por favor consulte a su médico y consulte también a su especialista para que puedan tratar este síndrome. 7 de la mañana con 14 minutos, despertamos a tiempo.
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0: Son las 7 de la mañana con 20 minutos y a las 7:20 estamos despertando a tiempo con tu Radio Tiempo.
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0: A las 7 de la mañana con 20 es tiempo de saber por qué nos vamos a tomar un café hoy, por quién te tomas un café en esta mañana, Eliseo.
2: ¿Usted qué cree que cuántos termos de café vende una persona en un día? De los más, de esos que venden por la calle, ¿cuántos termos de café venden en un día?
0: Depende de la ruta.
2: Ellos andan en un carrito y allí cargan como 8 o 10 termos.
0: Más o menos. Bueno. Pero no todos son de café.
2: Ok, no solo son de café. Pero yo ese carrito...
0: Ahí venden aromática.
2: También.
0: Hay combinación café con leche. Café con leche, exactamente. Chocolate.
2: Vende todo un poquito.
0: Sí.
2: Jengibre, que es lo que yo tomo siempre.
0: Oh, sí, también. Agüita de panela también.
2: Exacto.
0: Bueno, yo creo que se venden como los cinco termos, más o menos.
2: Y es que a veces...
0: Pero depende de la ruta.
2: A veces hacen 2, 3 salidas.
0: Exactamente.
2: Bueno, yo me tomo 3 carritos de eso de en termos de café.
0: Ok.
2: Por Juan Sebastián Gómez Coa. Él es oriundo del municipio de Moñitos.
0: Ah, Juancho.
2: Eso. Y resulta que el paraatletismo cordobés sumó un nuevo logro deportivo con Juan Sebastián Gómez Coa. Conquistó la medalla de plata para Colombia en la prueba de los 100 metros planos T38 de los Juegos para suramericanos que se realizan en Valledupar. El deportista integrante de la Selección Colombia registró un tiempo de 11.70 segundos, resultado con el que se ubicó en el segundo lugar del podio en una competencia que reúne a delegaciones de Argentina, Bolivia, Brasil, Chile, Ecuador, Perú, Paraguay, Panamá, Uruguay, Venezuela y, por supuesto, Colombia. Por él me tomo todos esos termos de café que salen hoy al mercado en la ciudad de Montería.
0: Merecido tomarnos ese termo de café y, por supuesto, resaltar a este gran deportista. Oiga, yo me voy a tomar un café hoy por el señor Luis Felipe Yagüe y quiero sacar de este café cualquier cosa que tenga que ver con la política. Esto no tiene nada que ver con política. Pero la historia de don Luis Felipe se ha hecho conocida en todo el país porque él es un vendedor de panela ambulante. Él pasa casa por casa llevándole panela a cada una de las personas que así como los vendedores de café, pero él lo que vende es panela. Uh-huh. Él lo hace en Florencia, Caquetá. El caso es que cierto día pasó por la casa de un comprador habitual. Y dicho comprador le dijo, no, mire, lo que pasa es que yo me enteré que usted no apoyó a la misma persona que yo apoyé en las pasadas justas presidenciales, en las pasadas elecciones presidenciales. Y por esa razón ya no le voy a seguir comprando panela. Así que venda su panela en otra parte, yo ya aquí no se la voy a comprar. A mí me sorprendió muchísimo la reacción de don Luis Felipe. No se puso a pelear. No contradijo.
2: Como debe ser.
0: Exacto, no se puso a pelear, no contradijo, no reaccionó de forma agresiva, nada de eso, en lo absoluto. Siempre dijo, bueno, listo, mi señor, si usted considera que es así, no hay ningún problema, ya no paso más, no le ofrezco más panera. El señor Luis Felipe salió de ahí y no pasa nada y quedó así. El video se hizo viral a través de redes sociales y hoy en día don Luis Felipe contó que está vendiendo el doble de panela de lo que venía de lo que vendía anteriormente.
2: Sí, señor.
0: Gracias a que este video se viralizó, lo empezaron a distinguir y dijeron, oiga, venga, don Luis Felipe, le falta vender, venga, no se preocupe, yo le compro. La solidaridad de las personas, los que entendieron de parte y parte, porque es que aquí no simplemente vamos a resaltar a un bando que, ay, lo apoyaron, de parte y parte, porque hay quienes están en el, digámoslo, entre comillas, en el equipo contrario al de don Luis Felipe. Y también decidieron apoyarlo, también decidieron sumarse. Así como algunos también tomaron la decisión del señor de no seguirle comprando panela. Pues,
2: siguieron el mismo ejemplo.
0: Exacto. Hubo otros que sí dijeron, hey, esto no es para dividirnos, esto no es para separarnos, esto no es para nada de eso. Venga, don Luis Felipe, le compramos. Y hoy en día don Luis Felipe está vendiendo más de lo que vendía antes. Y yo me voy a tomar un café, uno, por la solidaridad, por la empatía, También me voy a tomar un café por la reacción de don Luis Felipe y me voy a tomar un café por la justicia divina, porque no, el dueño de la vida no se queda con nada. Eso y no cuando falla. Tú crees que estás haciéndole un mal a alguien, podés estar haciéndole un bien. Así lo dijo don Luis Felipe. Esa persona que creyó que me estaba haciendo un mal, me terminó haciendo un bien.
2: Claro.
0: Y ahora, pues le está yendo mucho mejor. Así que yo me tomo un café por eso, porque don Luis Felipe sale todos los días a ganarse la vida, como muchos colombianos, como muchas personas, a dar lo mejor de sí para que las cosas salgan bien en sus hogares. Y de verdad que eso merece su recompensa.
2: Claro que hay una recompensa. ¿Y sabe qué es lo peor, Yancy? Que eso se vive a diario en todas partes.
0: Eso es lo maluco.
2: Da tristeza, sí, señor. Da tristeza a diario. Pero ya en Radio de Tiempo, yo creo que hay un mensaje muy claro. Si tú crees que lo has perdido todo, aún te queda Dios. Y si lo tienes a Él, lo tienes
0: todo. Todo. Total. Completamente cierto. Ah, bueno, y voy a cerrar con bochecito de oro. El presidente electo lo invitó a la posición presidencial.
2: Sí, excelente. Sí.
0: 7:26 a.m, despertamos a tiempo.
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7 de la mañana con 30 minutos a las 7:30. Estamos arrancando un nuevo día contigo. Nosotros le ponemos la mejor actitud a este nuevo día. Y la actitud depende de cada uno de nosotros. Así que, por favor, vamos a despertar hoy con ganas, con energía, con vibra. No te digo que si te despertaste aburrido, aburrida, te vuelvas a acostar, porque me imagino que tienes que entrar ahorita a trabajar, así que no hay tiempo, ¿no? Pero si tienes chance de cuando te vayas a duchar, cuando te vayas a bañar, reflexiones un poquito y digas, ¿yo por qué estoy amargado? ¿Yo por qué estoy amargada? ¿Yo a son de qué me voy a dañar el día? Y de paso se lo voy a dañar a los demás. Despierta hoy con ganas, con buena vibra, con actitud. Sonríe, disfruta la vida. Estás vivo, estás viva. Y puedes sentir esta nueva mañana como una gran bendición.

0: 7 de la mañana con 34 minutos. A las 7 de la mañana con 34 estamos despertando a tiempo con tu Radio Tiempo.
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0: Eliseo, y es tiempo de aconsejar a nuestros oyentes en Radio Tiempo. Hoy vamos a hablar de un caso que no es de un oyente Radio Tiempo. Voy a hacer esta salvedad porque después se generan chismes y problemas aquí en Montería y no quiero eso, ¿no?
3: La estatua de la chismosa fue en otro lado.
0: Exactamente, así tal cual. Pero este es un caso que se ha hecho muy popular a través de redes sociales y que deja una situación bastante engorrosa y complicada. Te expongo la historia para que le demos ese consejo a los oyentes de Radio Tiempo. Resulta que un señor en México, en Cancún exactamente, policía él, un día atendió una emergencia. Llamaron al número de emergencia diciendo que había una pareja en un hotel que desafortunadamente el señor que estaba ahí no sabía qué le estaba pasando, pero estaba inconsciente, ¿vale? La que llamó fue la señora con la que el señor estaba, ¿cierto? La policía acudió a atender la situación y de paso fue con su equipo de emergencia y todo el asunto, que incluso tenían temor de que el señor, en lugar de venirse, se hubiese ido. Y pues ahí pasó, pues ahí estaba como, por eso llegó.
3: Que no se vino, sino que se fue.
0: Exacto, por eso llegó la policía y todo el asunto. Okay. Bien, bueno, llegaron al hotel, el equipo de policía, tal, todo el asunto, papá. Una pareja, pues, adulta ya adulto, ya mayor. No un adulto tipo José Yancy que tiene 20, no. Ya un adulto mayorcito, ya sesentón y todo el asunto. Bien, el caso es que cuando llega el agente de policía, encuentra al hombre boca abajo. A lo que lo voltean, el policía reconoce al señor que está ahí en la cama. Uh-huh. Y sugiere que no le atiendan el tema cardíaco, sino que midan su glucosa, que puede tener problemas de azúcar. Y todo el mundo dice, ven acá, pero ¿tú de dónde sacas eso? ¿A ti quién te dijo eso? O sea, ¿tú cómo concluiste eso así nada más con velo? Tú eres policía, no médico. Y
3: ni siquiera por médico, que solamente mirarlo no va a decir que tiene eso.
0: Exacto. Okay. Pero, en fin, encontraron, sí, era una baja de azúcar, tal, lo atendieron, tal, reanimaron al señor, okay, todo el asunto. Le preguntaron, ven acá, ¿y tú cómo sabías? No, que es que ese es mi suegro.
3: Ah.
0: Ese era su suegro.
3: Ese era el suegro.
0: Y la señora con la que estaba no era su suegra.
3: Era su suegra.
0: Ah, claro, esto fue en Cancún, México. No fue aquí en Montería, Colombia. Ya. Ah, claro. Por si acaso, que van a decir que no, que es que un policía aquí en Montería. No, fue en Cancún. ¿Qué puede ser? No, mentira, no. Fue en Cancún. El cuento es que ahora este señor en Cancún, México, está en un dilema. ¿Por qué?
3: ¿Pero este señor, el policía o el señor?
0: El policía. Ah, el policía, okay. El policía está así como que, bueno, ¿yo qué hago? Porque es que tiene una relación muy cercana con la suegra, ¿no? Y pues también está su esposa de por medio. Entonces, ajá, le dice, no le dice, hace, no hace. ¿Qué podríamos aconsejarle a una persona en esa situación? Ojo, está en Cancún, México.
3: Sí. Oye, no había otro casito así más. No, pero vea, yo creo que eso está claro. ¿Usted se acuerda de una canción de Ricardo Arjona que dice que una mentira que te haga feliz vale más que una verdad que te amargue la vida?
0: ¡Caramba!
3: Sí, sí. Una mentira que te haga feliz vale más que una verdad que te amargue la vida. Yo creería, hey, que deje esa vaina quieta. O sea,
0: que se haga el muerto.
3: No.
0: O sea, el policía.
3: No.
0: O sea, el que no sabe.
3: No.
0: Eso lo tendría un compañero.
3: Eso, el que no sabe, porque se haga el muerto o no. Pero, no que no sepa, pero sí hablar con el suegro. Hey, suegro, ya, fíjese, que usted dijo que está bastante adulto. Suegro, no se ponga en eso, o por lo menos.
0: Eso está tomando pastillas azules.
3: Esa pastillita azul le puede dar un.
0: Y no era ni ibuprofeno.
3: Dejen de andar con las recomendaciones esas que le hace Néstor Cueto, por favor. Mire, ya no tome tanta esa vaina, venga, que lo puede coger, cójala suave, suegro, mire, al contrario.
0: Tome Power Man.
3: Auditoría, esta es una manera de volver gráfico lo que estamos hablando, si es que no es otra cosa. Oiga, y entonces, Mire, mi suegra es una mujer maravillosa. Cuídela porque ella se va a enterar mañana y va a
0: perder. ¿A usted no le gustaría que yo le hiciera eso a su hija?
3: Eso, algo así. ¿Usted no le gustaría que yo salga mañana o pasado? ¿Entiende, suegro? Cójala suave, mire. Ahora usted no está para... No sé, esa sería mi recomendación. Pero
0: uno no le podría sacar provecho a eso.
3: No, Yancy, no, de idea, Yancy. ¿Cómo se le ocurre?
0: Claro que sí.
3: Eso se puede volver una extorsión y se va a preso.
0: No, eso de extorsión suena muy feo.
3: No, ¿y entonces cómo es?
0: Es una extorsión, suena muy feo. Yo diría que eso es...
3: Provecho sentimental.
0: Eso es manejar a nuestro favor una información vital.
3: Bah,
0: suena mejor. Manejar a nuestro favor una información vital. Por lo menos, ¿qué haría yo? Primero, encubrirlo cuando esté en la clínica, ¿no? ¿Qué es que tal? No sé. Yo, ya que soy policía, pues en el reporte policial, no puede que no es que lo encontraron en un hotel. No.
3: Exacto.
0: Ven acá, no. El señor lo encontraron, no sé, en la calle.
3: Desmayó.
0: Una baja de azúcar, yo lo encontré, tal la cosa. Ahí yo ayudaría, uno. Pero también yo iría donde mi suegro, le diría: suegro, a ti no te encontraron en la calle, suegro. A ti te encontraron en el hotel tal.
3: Y la señora
0: me tocó despacharla porque tú sabes cómo es la cosa con la suegra. Eso le diría yo de verdad.
3: No, ya sí.
0: Le diría, ahora, yo estoy dispuesto a quedarme callado siempre y cuando, mi querido suegro del alma, de mi vida, de mi corazón, mi suegrito, que es el mejor suegro que he tenido en toda mi vida.
3: Sí, claro.
0: Le diría: suegro, el día que tú veas a tu señora saliendo con el cuento y que me voy para donde mi hija, tú la frenas. Ya, tú la frenas.
3: Ay,
0: si
3: Dios
0: no la frenas,
3: mío,
0: me avisas. Yo tengo que sacarle provecho. Puede frenarla y se me instala ahí en la casa, yo lo llamo.
3: Sácamela
0: de aquí o forma un bololo.
3: Por favor.
0: Ahí, entonces.
3: Al contrario, mi amor, mira, cuando mi suegra quiere venir a la casa, esta casa también es suya. Con mucho gusto aquí la recibimos. ¿Cómo se iba a decir usted que
0: por
3: no
0: eso
3: venga?
0: Es de ella 48 horas. Ya de ahí para adelante.
3: Ella, sí, por favor.
0: A mí, en estos días,
3: lo están escuchando.
0: ¿Y?
3: Ay, ¿cómo que van a decir esas suegras suyas?
0: ¿Cuáles suegras mías?
3: Bueno, okay, perdón.
0: En estos días vi a un vecino recibir su suegra. Muy feliz el señor, ya estaba feliz. Feliz con suegrita del alma, cogió y la abrazó, le cargó las tres cajas y la maleta que era más grande que la que yo tengo para mudarme. O sea, una cosa impresionante, suegra.
3: Excelente, así
0: sí,
3: debe ser.
0: Eso fue el día que la recibió, que fue hace 15 días. Ya hoy tiene una cara de 38 el señor, ya no está tan contento.
3: Pero eso es porque no tienen una buena relación con la señora. Eso es porque no aman a la mamá de la mujer.
0: No, ya 15 días es mucho. Nos estamos desviando.
3: No.
0: Entonces, ¿qué haríamos? ¿Encubrimos al suegro?
3: No, pero...
0: Encubrir suena muy feo. Encubrir suena feo.
3: No, uno tiene que ser solidario. Venga, señor.
0: Solidario.
3: Solidario con él. Porque es que le puede dar un patatús peor al señor. O a la señora, y termina uno con esa carga emocional.
0: Claro.
3: Ah, bueno, entonces mejor, suegro. Venga, cójala suave, suegro, déjese andar, mire.
0: Tu hogar puede seguir siendo feliz.
3: Eso, ahí está.
0: En caso de que uno se deje con la hija, uno va a terminar siendo el mejor yerno, eso sí, o sea, asegúrelo. El título de mejor yerno no te lo va a quitar nadie.
3: No, en esos casos, mire, es más, inclusive a veces vemos, nos encontramos con amigos en ese cuento, y yo, ¿qué hago? Mi llave. Ya, cálmese. Yo cojo
0: unas gafas oscuras, me las pongo y cojo una varita. Y voy tanteando el piso. Soy ciego. No veo.
3: Shakiro.
0: Total. No, que ese no es tu amigo. No, ese es nuevo. Voy mirando para adelante. Bueno, en fin, oyentes, ¿ustedes qué harían en ese caso? Ahora, pongamos el caso. Puede ser suegro o la suegra también. En este caso, pues la historia es de un suegro. Pero puede ser la suegra también. ¿Qué tal uno se pilla a la suegra con un colágeno por ahí en la calle?
3: Suegra, no se
0: uno que hace,
3: eso.
0: No, uno
3: lo
0: que
3: mismo,
0: hace.
3: Lo mismo, mire.
0: No se y ojo, mujeres, el hecho de que los hombres sean los que tomen sus ayudas no quiere decir que ustedes no les dé un patatús. Cuidado con ese colágeno, que el colágeno puede pasarse. Ustedes son 110, puede estar el colágeno a 220 y bueno, pasan cosas. Ojo con eso también. En fin, ¿qué le aconsejan ustedes? No, yo no les estoy dando ideas, yo simplemente las estoy previniendo.
3: Ya.
0: Sí, porque recuerden que ya después de los 50 se vuelven 1.10. Salen a 2.20 y pasan cortocircuitos. Los oyentes de Radio Tiempo que nos cuenten qué harían en ese caso, si apoyarían o no al suegro, si serían solidarios o solidarias con su suegro o suegra. Nos cuentan en el 320-661-1045. 7 de la mañana con 44, despertamos a tiempo.
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7:47. Buenos días, Montería. Qué rico poder acompañarte en esta nueva mañana. Estamos comenzando un nuevo día, un día que seguramente será bendecido y lleno de cosas bonitas. A las 7:47 nosotros despertamos a tiempo con tu Radio Tiempo.

0: Faltan solo 10 minutos para las 8 de la mañana y sabemos que vas en la ruta, vas en tu carro, vas tal vez en tu motocicleta, pero camino a la oficina y escuchando Radio Tiempo 104.5 todo el tiempo.
1: Yancy, hay datos y hay que darlos.
0: Ok.
1: ¿Sí o no?
0: Sí.
1: ¿Se acuerda lo que hablamos del señor? Y eso es un tema y un tema a diario y a cada momento, el señor de la hamburguesa y todo, ¿se acuerda?
0: Sí, claro.
1: De ayer.
0: Sí.
1: Hay una amiga mía que escribió, son datos y hay que darlos. Ya saben, si quieren que un hombre no les moleste, pídanle una hamburguesa triple carne. Ay, Dios mío, no.
0: Pero, ¿es válido?
1: Sí, por eso le digo. Eso está de moda ahora mismo, hablando todo eso y de verdad, en serio.
0: Pero algunas piden mercado, por lo menos vayan a la hamburguesa.
1: No, la hamburguesa, ¿cómo?

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0: Escuchar a Ana Gabriel es una señal clara de que en esta mañana estás escuchando tu Radio Tiempo 104.5 todo el tiempo. Ya son las 8 de la mañana con 5 minutos y estamos despertando a tiempo.
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0: A las 8 de la mañana con 5 minutos, mientras vas arrancando tu jornada laboral, vas llegando a la oficina y te estás acomodando, nosotros te contamos qué está pasando en la escena deportiva y sobre todo qué pasa en torno a la Copa Mundo 2026, que es del tema del que todos están hablando en este miércoles Radio Tiempo. Hoy los parisinos, así como Eliseo, no amanecieron tan felices porque ayer la selección de Francia cayó 2-0 ante España. Y de hecho, el capitán y además jugador estrella de la selección de Francia, iba a decir que de París, de la selección de Francia, dio declaraciones. Les hablo de Kylian Mbappé, que en la rueda de prensa pues habló y fue directo acerca de lo que ocurrió en Texas. Y es que Mbappé dijo lo siguiente, abro comillas: creo que no hicimos el partido que queríamos hacer, ni tácticamente, ni siquiera técnicamente, ni en el nivel global que ofrecimos. Y cuando no haces lo que se supone que debes hacer en una semifinal de una Copa del Mundo, no ganas. Fue lo que dijo además el jugador y además goleador también en esta edición de la selección de Francia. También dijo lo siguiente, abro comillas, España ha seguido su plan, al que siempre se mantiene fiel, un equipo al que le gusta tener el control del balón y marcar el ritmo del partido. Nuestro objetivo era presionarles arriba, pero no conseguimos hacerlo. Fue lo que explicó el jugador del Real Madrid, que además dijo que tiene una decepción inmensa por este partido. Oiga, hay que decir que el técnico de Champs estaba que le daba algo ayer, el técnico de la selección francesa estaba que le daba algo después del primer gol y empezó ya a preguntarle al equipo qué le sucedía, qué pasaba en este partido, que no veía tampoco ese nivel. Es que, a ver, ayer me pareció no ver a la misma selección de Francia que llegó hasta semifinales. No los veía tan enchufados, tan conectados, no sé qué pasaba. Y hay que decir que es una de las selecciones que llegó con más fuerza a esta Copa del Mundo por todas las estrellas que tiene. Dembélé, Mbappé, tiene por ahí a Olise, tiene además, también...
3: No me pareció el cambio de haber sacado a Olise, o sea, no sé, hay muchas cosas...
0: Eso y que pasaron, un defensa no también sé. Se lesionó, bueno...
3: No sé, la verdad no sé.
0: Pidió cambio. Supuestamente sí. Se seleccionó. Ahora, hay algo que ha llamado mucho la atención y es que en todos los partidos de la selección de España hay un jugador que se retira. En todos.
3: Ay, Dios. Mire, yo decía que Francia era el campeón.
0: ¿Yo también?
3: O sea.
0: Bueno, yo no, perdón.
3: Y le voy a decir una cosa: las apuestas se fueron al piso duro. Hay gente que ha perdido plata, lo que usted menos crea. Pero hay algo que me llama la atención. Y es que, bueno, con respecto al partido de hoy, uh-huh. Ahí pronto hay un cambio del partido de hoy. Hoy Inglaterra enfrenta a Argentina.
0: Sí.
3: Pero hay una polémica desatada entre por lo que pasó entre Argentina y Egipto. Y es grave, oiga, una petición que reclama la expulsión de la vigente campeona del torneo ya ha superado los 6 millones de firmas.
0: Ay.
3: En medio de acusaciones de que el árbitro francés François Letix favoreció al albiceleste.
0: En el equipo de Egipto, en el partido entre Egipto y
3: Argentina.
0: Okay.
3: Más de 6 millones de firmas. Es complicado. Y claro, que Scaloni dijo, él rechazó las acusaciones y aseguró que con el sistema de videoarbitraje, VAR, amañar un partido resulta prácticamente imposible. Perdón, me quiere dar gripa. Ya. Sí, bien, entonces, pero ahí está la controversia, hay mucha polémica sobre eso.
0: Y esa es una. Hay otra.
3: Sí, sí.
0: Resulta que para este partido de Inglaterra contra Argentina designaron a Ismael el FAT, un árbitro que, según dicen algunos, tiene favoritismos por Lionel Messi. De hecho, el Daily Mail de Inglaterra dijo lo siguiente: Lionel Messi obtiene a su árbitro favorito para la semifinal de la Copa del Mundo entre Inglaterra y Argentina. Fue lo que dijo el periódico de los ingleses. De hecho, la selección de inglesa también ha puesto el grito en el cielo por esta designación, que no le parece la más acertada por parte de la FIFA.
3: Complicado. Bastante este partido, complicado. Es más, yo estoy...
0: ¿Usted recuerda alguna otra Copa del Mundo con tantas polémicas como esta?
3: No, nunca.
0: Yo siento que es
3: nunca.
0: La primera.
3: No la primera, pero con tantas, sí. Con tantas, porque a veces sale una polémica que un árbitro que no sé qué, listo.
0: Yo me acuerdo...
3: Es que esta vez desde todo punto de
0: sí,
3: vista.
0: Sí, todos, desde prácticamente todo todos. Es que han surgido muchas cosas. Hay partidos que se han pitado mal, muchos señalamientos de preferencia hacia algunas selecciones. No vamos a colocar a Argentina en el tema, pero sí algunas selecciones. Decisiones que se han tomado también con todo este tema del VAR y el asunto. Es muy complicado, la verdad, es muy complicado todo lo que está pasando con esta Copa Mundo 2026.
3: Sí, mucha polémica. De hecho, yo creería que Inglaterra le gana a Argentina.
0: ¿Será?
3: Sí, yo creería que sí, pero bueno, otra vez le digo, ha sido año de sorpresas y más sorpresas, entonces uno como que ya de momento...
0: Ya no sabe ni qué decir.
3: Exactamente. No, que yo confirmo, no confirme nada, mi hermanito, porque la vaina está... Bueno, esperemos a ver, ese partido está buenísimo hoy.
0: El caso es que...
3: 2 de la tarde.
0: Sí, señor, hoy a las 2 de la tarde se enfrenta Inglaterra contra Argentina y ya está agendado el partido para el sábado 18 de julio, que va a ser... el partido del tercer lugar, y el domingo 19 será el partido de la final de esta Copa Mundo 2026, que dependiendo de cómo salgan las cosas, en la final estaremos entre decir que vamos a hablar así tipo español y de pronto enfrentarte con los argentinos, ¿viste?
3: Ay, Dios mío.
0: O hablar español e inglés, no sabemos, pero bueno.
3: Yo pienso que a mí me gustaría ver la final entre Inglaterra y España. Esa ¿sí? final, me encantaría verla. Sería un partido, pero increíble. Es más, me lo voy a ver como si fuese en un partido de la selección Colombia estuviese jugando en la final. Porque
0: ¿va a comprar
3: dos son
0: camiseta
3: grandes
0: y todo?
3: Equipos. Ojalá pudiera. Ojalá, no sé dónde las venden, pero sí...
0: Ah, no, yo le recomiendo un sitio, no se preocupe.
3: Ok, pero sí me gustaría comprar una camiseta y sería la... Si me pones a escoger entre las dos, compraría la de Inglaterra.
0: Ok. Bueno, perfecto. Bueno, esperemos
3: a ver. Hay que acompañar a Lucho Díaz. El hecho de que Kane sea el que esté ahí al frente de todo, ya lo digo que ese premio también le pertenece a Lucho. Son compañeros.
0: Sí, bueno, digamos.
3: Voy por Inglaterra.
0: Bueno,
3: así que
0: listo.
3: A partir del domingo hablo inglés.
0: Ah, ok, perfecto, genial.
3: Ya estoy practicando.
0: 8, inglés británico yo. Va a salir usted aquí con otro inglés machucado.
3: Ok.
0: 8 de la mañana con 14, despertamos a tiempo.
3: Escuchando Radio Tiempo todo el tiempo.
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Abrazo especial para nuestra amiga Silvia, que a esta hora de la mañana está conectada escuchando Radio Tiempo 104.5 todo el tiempo. Abrazo a quienes a esta hora están comenzando su día desde la oficina, desde casa, desde su emprendimiento, desde la universidad también. Y como siempre, están conectados con Radio Tiempo todo el tiempo. Abrazo, por ejemplo, para nuestra amiga Erika Díaz y además para Aleja, que en la oficina escuchan Radio Tiempo todo el tiempo. A las 8:16 es tiempo también de escuchar a Laura Pausini en este nuevo día. Estás despertando a tiempo con tu Radio Tiempo.

0: Son las 8 de la mañana con 22 minutos y a las 8:22 arrancando un nuevo día, nosotros despertamos a tiempo con tu Radio Tiempo.
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0: Eliseo, hablemos de un tema que en ocasiones es un poquito incómodo y es nuestro último adiós, nuestra despedida de este plano terrenal, de nuestro funeral, hombre, vamos a hablarlo así.
3: Okay.
0: ¿Usted tiene algún plan para su último día?
3: No.
0: ¿No tienes plan?
3: No.
0: ¿Ninguno?
3: Nada, ninguno. A planear cosas, no. El día llegará y ya listo.
0: O sea, pero tampoco tienes una petición expresa, alguna cuestión. No, yo ese día quiero esto. No, nada.
3: No, señor.
0: Bueno, yo sí. Yo sí tengo.
3: ¿Usted sí?
0: Yo tengo mi lista de.
3: No, esa lista nosotros sabemos que usted la tiene.
0: No, de exigencias en mi funeral.
3: Que tiene una lista y que usted.
0: Y son exigencias.
3: Que no todas lleguen allá al tiempo. No.
0: No, eso es imposible. Van a llegar. Yo lo único que espero es que respeten y no peleen. Lo único que les pido encarecidamente.
3: Bueno, ya.
0: Que cada una respete su lugar. Que se pongan como de a dos banquitas. Una aquí, dos banquitas en medio, la otra, dos banquitas en medio, la otra.
3: Sí.
0: Es mejor, Eliseo. Estoy hablando de mis amigas.
3: Así no eran.
0: Estoy hablando de mis amigas.
3: Ah, de sus amigas.
0: Sí, claro, de las
3: amigas premium.
0: No. Las premium espero que no vayan porque así se forma, mejor dicho. Pero bueno, en fin, yo siempre supe que tú andabas con. No, ni Dios lo quiera. Pero no, en fin, volvamos aquí al por qué le pregunto esto. Porque resulta que cada vez son más las personas que deciden dejar una última voluntad y no precisamente un testamento. Porque, pues, propiedades no es que tengan mucho. Por lo menos en mi caso, yo propiedades no tengo. A mí, no sé, se repartirán la ropa, qué sé yo. Si ocurre mañana, ¿no? El caso es que en Chile hubo alguien que sí dejó expresamente descrito que quería como su despedida de este plan. Y le dijo a sus amigos que él quería que fuese una bailarina de shows para adultos, una stripper, hacerle un show el día de su funeral.
3: No puede ser.
0: Sí. Eso pidió el señor. ¿Qué? Eso pidió el señor. Bueno, muchacho, en realidad. Y pues lo que terminó siendo, lo que comenzó siendo como un cuento así como entre amigos y no sé qué y la cosa, terminó siendo algo real porque el tipo lo firmó.
3: ¿Se murió?
0: Sí.
3: ¿Y le llevaron el stripper?
0: Y se la llevaron, así tal cual. En redes sociales está circulando el video de una velación, un ataúd ahí en la sala de velación y todo el asunto. Y la muchacha ya como toda una profesional en un tubo, además le instalaron un tubo para que hiciera todo su show. El padre obviamente no se quedó ahí. El padre dijo, no, yo aquí no me quedo. Ya arrancó el padre, pobre padrecito. No, pues, imagínese, él que de por sí tiene que lidiar con las tentaciones diarias, habrá lidiar con esa semejante situación. Bueno, en fin, el caso es que todo esto ha generado muchos comentarios divididos a través de redes sociales, en donde algunos dicen, el que se va es el que decide cómo irse y ver cómo lo despiden también. Fue su última voluntad y hay que cumplírsela. Y otros que dicen que no era la situación ni era el momento. Te pregunto, si yo te digo ahora, hey Eliseo, el día que yo no esté ya en este mundo, yo quiero que me lleven a una chica que me haga un show. ¿Usted me cumpliría la última voluntad?
3: Sí, claro.
0: Muy bien, porque sabes qué pasa si no.
3: Yo pediría eso, ¿no? Entonces.
0: Porque sabes qué pasa si no.
3: No, yo con esos manes déjalo ahí quietecito.
0: Claro, porque empezamos a jalar la pata,
3: mi abuela me dijo,
0: ajá, como tú no me cumples mi última voluntad, yo me aparezco todas las noches y te jalo la pata. Yo, lo que pidas, lo que quieras.
3: ¿Qué necesitas?
0: Exacto, déjamelo claro de una vez, porque yo con ese tema no voy a estar lidiando, muchas gracias. Entonces, yo creo que es irrespetable, fue la última voluntad de este muchacho y pues hombre, habría que cumplírselo.
3: Sí, pero...
0: Por lo menos yo en este momento yo les pediría a los oyentes que si ni Dios lo quiera, mañana ya no regreso porque estoy en el más allá y no en el más acá. Me regalé un minutico de silencio aquí en la emisora. Rela.
3: Un minutico de
0: silencio. Sí, un minuto de silencio.
3: No, una de las mejores maneras de recordarlo es escuchándolo. Entonces, un minuto usted hablando en la emisora.
0: También.
3: Ya,
0: ok. De las tantas.
3: Reprende, olvídese eso.
0: De las tantas cosas coherentes que.
3: Ay, Dios mío. Oye, Yancy, ¿usted se acuerda de alguna pilatuna?
0: ¿Una? No, es
3: cuando
0: que...
3: estaba niño.
0: No, es que yo...
3: No, yo sé que usted ha dicho que ha sido caspa de pequeño.
0: A mí me pegaban por simple entrenamiento de mi mamá y mi tía y la cosa. No, yo me la pasaba rezando el rosario todos los días.
3: Ya.
0: Mejor dicho.
3: Me imagino. Bueno, ¿se acuerda alguna pilatuna cuando niño?
0: De subirme al techo a las 5 de la mañana y levantar a mi abuela y que casi le diera taquicardia. De comerme un paquete de salchichas en un día. De bueno, 40 salchichas, que no
3: oiga,
0: es lo mismo.
3: Ay, Dios mío.
0: Mi abuela ese día nos cascó a todos. De bajar los mangos verdes y también provocar un problema. De matar una gallina con una pedrada también.
3: Uy, este Jan, sí, qué peligro. Se nota que fue inquieto.
0: Teníamos patio grande.
3: Ah, bueno. Oiga, ¿y nunca hizo lo del timbre? Bueno, resulta...
0: Hasta un día que yo iba a timbrar, me hablaron del segundo piso y me dijeron, ¿qué? ¿Qué pasó?
3: ¿Qué pasó?
0: No, aquí vive Patricia. No, qué pena, me equivoqué.
3: Bueno, Oiga, resulta que un abuelo y su nieto protagonizaron una de las escenas, o de esas escenas familiares que despiertan recuerdos de infancia.
0: ¿El abuelo?
3: El abuelo.
0: Eliseo, ¿no?
3: Un paseo.
0: Eliseo.
3: ¿Diego?
0: Eliseo.
3: ¡Santi! Oiga, durante un paseo, el hombre decidió enseñarle al pequeño una travesura muy conocida. Tocar el timbre de una casa y salir corriendo antes de que alguien abriera la puerta.
0: No. Eliseo.
3: Pero yo dije, caramba, el señor. Lejos de limitarse a observar, el abuelo tomó al niño de la mano, corrió junto a él y compartió su emoción como si también hubiera vuelto a ser pequeño por unos instantes.
0: Eliseo.
3: No, yo no haría eso, pero...
0: ¿Cuántos años tiene Santiago?
3: Santiago tiene 9 años.
0: Ya está en edad, ya puede...
3: Ya puede... Hay vecinos, no saben lo que les espera esta tarde.
0: No, mentira.
3: Cuidado, van a hacer eso, van a creer que somos nosotros, pero no.
0: Eliseo, ya.
3: No, pero bacano ese señor.
0: Sí, no, y es quiebre. Yo creo que esa es una de las experiencias que uno no se puede perder. Si uno la puede grabar, mucho mejor, porque va a ser el mejor recuerdo de la vida. Total, mi papá nunca lo hizo conmigo, mi mamá sí. Mamá, íbamos pasando un día por una calle y ella fue la que le pegó con el puño a la puerta y salió corriendo y me dejó atrás.
3: Mami, no corras, pendejo, venga.
0: Se lo recomiendo. Buena experiencia.
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Ya son las 8 de la mañana con 32 minutos y a las 8:32 estamos despertando a tiempo con tu Radio Tiempo 104.5 y a las 8:32 te puedes conectar con nosotros, así como lo puedes hacer todo el tiempo a través del 320-661-1045. Ya es tiempo de seguir con más sonidos y Radio Tiempo. Abrazo especial para todos los que a esta hora de la mañana se despiertan con nosotros y disfrutan de un nuevo día.

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2: Además de ser tiempo de música, también es tiempo de contarte qué están diciendo nuestros oyentes y Radio Tiempo a través del 320-661-1045. Saludos para Silvia, que nos está diciendo por acá: a mí que me entierren con una buena banda y las velas que me van a, con las que me van a velar, que se las gasten bailando fandango alrededor de mi cajón. Ahí está Silvia ya dejando su última voluntad clara, ¿no? ¿Quién más está por acá? Nuestra amiga Sara, que nos envió una nota de voz. A ver qué dice nuestra amiga Sara.
3: Esa experiencia del timbre también la viví yo con mi hijo menor. Salimos a caminar un día y él tenía, póngale que por ahí unos 7 años, y él nunca había hecho una cosa de esa, y a mí me provocó y cogí, me pegué en el timbre de una casa y salí corriendo. Y él se quedó ahí como quien dice: mamá, ¿qué hago? Y yo: no corras, pendejo.
2: No corras, quédate ahí, no corras. Saludos a Sara, que escucha Radio Tiempo a esta hora de la mañana. ¿Quién más está por aquí? Dicen: buenos días, para participar en la broma de lo del timbre, cuando yo hacía eso le pegaba un chicle al interruptor. Uy. Y se quedaba pegado. Gracias, buen día. Uy, qué bárbaros. Uy, no, ya esa del chicle si no la hice yo. Bueno, saludos a nuestro amigo Bustillos, que escucha Radio Tiempo todo el tiempo. Y nos dice por acá nuestra amiga Yelixa, que está desde Valledupar, escuchando Radio Tiempo todo el tiempo. También le mandamos un abrazo a esta hora de la mañana.
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2: Ya son las 8:38 y es tiempo de hablar de tendencia. ¿De qué hablamos hoy, Eliseo?
4: ¿Usted alguna vez ha visto, así sea por foto, al rapero Pitbull?
2: Sí, claro.
4: ¿Usted sabe que él es calvo, no?
2: Sí.
4: Bueno, imagínese que los fans de este artista han logrado el primer récord Guinness por la mayor concentración de personas con calvas postizas.
2: Ok.
4: Oiga, 22.141 seguidores llevaron, caramba, estas calvas en Hyde Park, en Londres, durante un concierto el pasado viernes ante la actuación de Pitbull en un festival. Muchos de ellos también iban con traje, gafas de sol, de aviador negras y perillas postizas, señas de lo que identifican a Pitbull o el estilo característico del cantante, y se han convertido en una tendencia que los fans se vistan como Pitbull cuando acuden a sus conciertos.
2: Vea, está bueno, bacano, está bueno. ¿Sí? Me parece muy bacano. Oiga, yo por acá le tengo otro temita que es un tanto, no sé si preocupante o no, la verdad, porque depende mucho de qué se crea o qué piensen las personas, si son supersticiosas o no. Resulta que Jesús López, el chico conocido en TikTok como El Servidor, presagió una nueva pandemia, por decirlo así, o una macroepidemia, mejor dicho. Jesús López fue el chico que hizo una revelación, o que dijo que tuvo una revelación antes de los terremotos de Venezuela. Uh-huh. Y él dejó claro: van a azotar unos terremotos al país, particularmente esta ciudad, está todo el asunto. Y bueno, eso lo hizo en mayo. Todo el mundo decía: no, ese muchacho está desorientado, tal, no sé qué, estaba utilizando ese tema de lo de la parte religiosa y toda la cuestión, porque lo hacía desde el punto de haber tenido una relación espiritual. Uh-huh. Nadie le creyó hasta que pasó, pues, lo que ocurrió recientemente en Venezuela. Pues resulta ahora que López está diciendo que después de la Copa Mundo 2026 habrá una emergencia sanitaria en todo el planeta, y esto viene de parte de todo el tema de el contacto entre tantas personas de tantas nacionalidades en esta Copa Mundo. Y afirmó que habrá un brote de un virus llamado norovirus, y este virus va a provocar gastroenteritis y se va a propagar de forma masiva. Y va a afectar a muchas personas en el mundo. Va a provocar una macropandemia y van a fallecer más personas que cuando ocurrió la peste negra. Estamos hablando de mucha gente.
4: Sí, Sí, claro.
2: Ahora, esto preocupa. Algunos dicen, hey, si ya el muchacho acertó lo del tema de lo de los terremotos en Venezuela, preocupa un poco. Pero otros dicen, no, tal vez fue una, es una, no sé, una forma, algunos lo llaman incluso irresponsable, porque pues puede generar caos, nervio, pánico, miedo entre las personas. Y otros dicen que no hay ningún tipo de base científica o algo que pueda ser cuantificable para poder darle pues validez a las palabras de López.
4: Oiga, y estuve averiguando sobre eso y el norovirus es un virus altamente contagioso que causa gastroenteritis aguda, uh-huh, provocando vómitos y diarrea intensos.
2: Bueno.
4: Uy, bueno. Difícil, pero bueno, yo le creo a Dios.
2: Ahora, yo no sé, hay, de hecho, hay varias teorías conspirativas. Había escuchado por ahí que decían que esta Copa del Mundo iba a ser utilizada por las élites, que no sé qué, que una cosa, que la otra, precisamente para propagar un virus también.
4: Aunque mire que...
2: Teorías conspirativas.
4: Mire que también se puso, se expuso más bien lo del ébola.
2: Sí.
4: Y que el ébola pues se iba a contagiar a través,
2: sí, o
4: se
2: incluso
4: iba a difundir, se iba a expandir
2: por todo el mundo.
4: Por todo el mundo, por la cuestión de la Copa del Mundo.
2: Que de hecho el ¿cómo es que se llama? El presidente.
4: Una selección que tuvo que estar aislada.
2: No, la de Sudáfrica, perdón.
4: Sí, estuvo aislada,
2: sí,
4: antes de empezar las competencias.
2: Así es. De hecho, si no estoy mal, el presidente de la OMS, el líder de la OMS, estaba muy pendiente de ese tema y estaba al tanto de cualquier tipo de propagación del ébola y todo lo demás. Pero bueno, esperemos a ver qué pasa. Esperemos a ver qué. Ojalá que esto
4: no suceda.
2: Sí, sí. Eso precisamente fue lo que dijo López, que hay que orar mucho, que hay que pedir mucho a Dios por toda esta situación. Y bueno, pero pues ajá, todo esto está siendo muy comentado a través de redes sociales.
4: Total.
2: 8 de la mañana con 44, despertamos a tiempo.
4: Escuchando Radio Tiempo todo el tiempo.
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Ya son las 8 de la mañana con 47 minutos. Buenos días para ti. Qué rico que a esta hora de la mañana estés conectado, estés conectada con tu Radio Tiempo. Bienvenido, bienvenida a esta nueva mañana. Qué bueno que en este nuevo día tú y yo le sumemos una sonrisa a este miércoles Radio Tiempo. Y de paso, contagiemos a alguien que lo necesita, porque es necesario, de verdad necesario, sonreír en esta mañana de miércoles Radio Tiempo. Recuerda que tienes muchos motivos para estar feliz, para estar contento, para disfrutar. Tienes muchas razones para hoy agradecerle al dueño de la vida que estás aquí, que estás entre los que tienen buena vibra. Así que hoy a disfrutar este miércoles Radio Tiempo.

0: Pilar Montenegro hace esto que es alguien que una vez amé en tu Radio Tiempo 104.5. Son las canciones, las emociones, la vibra que tenemos en este nuevo día Radio Tiempo. Y nuestros oyentes a través del 320-661-1045 nos siguen contando un poquito de sus experiencias y nos dejan notas de voz. A ver qué dicen por acá.
1: Hola, buenos días.
0: Hola.
1: Que Dios me lo bendiga.
0: Amén.
1: Hola. Imagínense, bueno, en mi infancia, cuando yo estaba en el colegio, el profesor de física artista, siempre me la tenía montada. Y una vez me castigó y me colocó unos granitos de maíz en una tapita de dedo y una chapita de gaseosa. Cuando la gaseosa venía sin botella. Y yo me la desquité porque yo apenas terminé la clase de ejercicio, de deporte, yo agarré y le coloqué un chicle en la silla y todo el pantalón se me hizo con el chicle. Y cuando pasaba en escuela, cuando pasaba por abajo de los árboles que yo veía las avispas, le tumbaba el panaquito de avispa para que le picara. Yo le hice mucha maldad a ese profesor. Gracias.
0: Uy, no, pero demasiado, diría yo. Ya está, ya no llegué nunca. Ah, pero él es el profesor de educación física, que no es lo mismo, pero ya hasta ya sí no llegué. Yo nunca le hice una maldad a un profesor. O sea, yo sí le dije a un profesor que le había mandado saludos a una profesora delante de la mujer de él. Pero pues normal, súper casual, eso no. Porque pues se suponía que entre ellos no había nada, ¿no? Entonces pues el que nada debe, nada teme. Yo

0: Janet Romero, que dice que en el 2009 lo hizo en toda la principal de CRT
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0: Que ahí había una casa grande y tocó un timbre y salió corriendo. ¡Ay, Dios mío! El tema de jugar Tintín corre como que nos tocó a varios, ¿no? Ya son las 8 de la mañana con 58 minutos. Llegamos al momento de hacer una pausa cortica. Oyentes, es Radio Tiempo, pero a la vuelta estaremos con más para seguir acompañándolos. Quiero que sigan ahí conectados con Radio Tiempo, porque en esta mañana tendremos buena música, buenos sonidos, buena vibra, como siempre, para escuchar tu Radio Tiempo todo el tiempo.
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Son las 9:44 y a las 9:44 yo escucho Radio Tiempo todo el tiempo. Oyentes, feliz mañana, bienvenidos a esta hora de música, oyentes, donde tenemos una cantidad de canciones que yo sé que te encanta. Disfrutaste de esa canción de Miriam Hernández, también cantaste a todo pulmón la canción de Franco De Vita, de Aileen Chester, de Témpano, de Flams, de Diego Verdaguer, y todos ellos hacen parte de un playlist para ustedes, oyentes, especialmente escogido para ustedes, los que siempre están conectados con Radio Tiempo todo el tiempo. Ya son las 9:45, repórtate, ¿dónde estás? ¿Qué haces? 320-661-1045 en esta mañana. Daniela Romo, invitada para complementar todas estas canciones que tenemos para ti. A las 9:45 yo escucho Radio Tiempo todo el tiempo.

Saludamos a los oyentes que se reportan y que están ahí siempre escuchando Radio Tiempo todo el tiempo para reportar sintonía desde la urbanización Vallejo. Escucho Radio Tiempo todo el tiempo. A Liliana, un saludo muy especial que nos escucha de la urbanización Vallejo. Saludos para ustedes y gracias por escuchar Radio Tiempo todo el tiempo. Hola, todo el tiempo con Radio Tiempo Montería desde la institución educativa Simón Bolívar en Planeta Rica, Córdoba. A los administrativos Jason Cueto, Claudia Galván y Argelia Conde, como siempre, ahí escuchando Radio Tiempo todo el tiempo.

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Yo escucho Radio Tiempo todo el tiempo, ya son las 10:14 minutos y a las 10:14 minutos te acompañamos como siempre en los 104.5 todo el tiempo. Saludos oyentes, a esos oyentes que están felices disfrutando esta hora con Radio Tiempo todo el tiempo. Y me dicen, ustedes como que saben mi estado de ánimo, que están dando un repertorio del que me ponen, mejor dicho. ¿Cómo sería vivir sin aire, sin agua? Uf, carajo, dijo un oyente. Así nos escribió un oyente y está feliz escuchando Radio Tiempo todo el tiempo. Saludos, por aquí me dicen, por favor, consiéntame con una canción antología de Shakira. Liliana Jiménez Puello también escucha Radio Tiempo todo el tiempo. Por aquí me escribe un oyente y me dice, hola Radio Tiempo, reportando sintonía de Cereté, del barrio 24 de mayo, aquí haciendo unas deliciosas sopas de lentejas. Muy rico. Por aquí nos dicen, hola todo el tiempo con Radio Tiempo, un saludo para Lot y Arian Sofía, los amo mucho, gracias por escuchar Radio Tiempo todo el tiempo. Oye oyentes, ya llegamos al 15 de julio. 10:15 minutos. Y hoy 15 de julio, atención oyentes, porque esto es importante, y es que desde hoy 15 de julio de 2026, la jornada laboral semanal máxima en Colombia pasa de 44 a 42 horas en cumplimiento de la ley 2101-2021, reforzada por la reforma laboral del 2025. Resulta que el ministro de Trabajo explicó los alcances de la medida y respondió las principales dudas que enfrentan empleadoras, y es que definitivamente, oyente, la reducción hace parte de un proceso gradual que inició en el 2023. Primero la jornada bajó de 46 hasta 46, pues acuérdense que son 48 horas semanales, después a 46, luego a 44 y desde hoy queda en 42 horas semanales. Téngalo en cuenta, oyente de Radio Tiempo y empleadores, por favor. Las 10:16 minutos, seguimos con música. Chayanne está invitado para que te acompañe y te consienta con su música en tu Radio Tiempo todo el tiempo. Te echo de menos, se llama esta canción. Yo también, por eso escríbeme, 320-661-1045.

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Ya son las 10:36 minutos y a las 10:36 minutos yo escucho Radio Tiempo todo el tiempo. La canción se llama Gato, es de Juanes. Y hoy la compartimos contigo, oyente Radio Tiempo, en esta mañana deliciosa, porque Juanes comparte esta canción, oyentes, y utiliza la metáfora de un gato herido, solitario en un tejado, para transmitir sentimientos de solidaridad, de vulnerabilidad, que a veces hay muchas personas que viven, a veces se lamentan por muchas cosas y bueno, viven como un gato herido, dice Juanes en su canción que te presentamos en esta mañana en tu Radio Tiempo todo el tiempo. Calurosa la mañana, sí o no, 10:37 minutos, temperatura alta esta hora, oyentes. Y les dijimos que hoy va a ser un calor insoportable, oyentes. Hay que hidratarse muchísimo, por favor. Yo sigo con ustedes con buena música, con buenas canciones. Lo bueno de todo, oyentes, es que pase lo que pase en tu vida, en la vida de todos nosotros, nunca, pero nunca nos demos por vencidos. Adelante, que sí se puede. Mira, ese problema que tú estás viviendo tiene solución, pero tienes que creértelo. Tiene solución, no te preocupes. Estás desempleada, estás desempleado. Hay oportunidades de trabajo que en cualquier momento van a llegar a tu vida. Estás pasando por un momento muy difícil de salud. No te preocupes que tú te restauras. Te aseguro que de esas sales, pero tienes que creerlo, oyentes. Radio Tiempo. No sé, de pronto esa relación no es la mejor, la que estás viviendo con tu pareja, llámese esposo, marido, mujer, pero sabes, hey, yo sé que dialogando, conversando pueden llegar a un feliz término, pero tienes que creértelo, oyente de Radio Tiempo. 10:38 minutos y a las 10:38 minutos, gracias por escuchar Radio Tiempo, gracias por acompañarnos y nunca te des por vencido.

0: Ya faltan 10 minutos para las 11 de la mañana y aquí te sigue acompañando Radio Tiempo todo el tiempo, como pasa el tiempo, ¿no? 10 minutos ya para las 11 de la mañana y hace poquito les dije buenos días. Saludos para Erika que está escuchando Radio Tiempo todo el tiempo y ella me dice muy buenos días, ¿me podrían complacer con la canción ¿Quién dijo eso? De Luis Fonsi? Claro que sí, con mucho gusto, Erika. Pero hace poquito sonó No me doy por vencido, así es que ahorita más adelante le vamos a consentir con mucho gusto y gracias por escuchar Radio Tiempo todo el tiempo. Los oyentes reportándose a esta hora.
1: Buenos días, Radio Tiempo. Buenos días. Quiero mandarle un saludo a mi esposa Dina Luz Dueñas, allá en el barrio Venus de Cerepé. Hace forma y colabora con la canción Entre tus alas de Camela y yo escucho Radio Tiempo todo el tiempo.
0: Ok, muchísimas gracias por escuchar Radio Tiempo todo el tiempo, oyentes pendientes, porque tengo muchas más canciones para ustedes en esta mañana. Gracias por estar ahí siempre, gracias por disfrutar de esas canciones que yo sé que te encantan y disfruta sobre todo, oyentes, cuando se trata de artistas como la que viene, una artista completísima, una artista que ya hemos tenido la oportunidad de verla en vivo en Montería y que tú la disfrutas, por supuesto, su música, sus canciones, con Radio Tiempo todo el tiempo. Y les hablo de la gran Kany García.
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12: 11 en punto.
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Esto debemos hacerlo siempre, oyentes, como dice Diego Torres, tratar de estar mejor siempre, oyentes, pase lo que pase. No sé qué está en este momento pensando esa persona que tienes a tu lado, pero lo que sí te puedo asegurar es que si tú piensas bien, ese pensamiento positivo siempre se lo vas a transmitir a esa persona, sobre todo si se lo expresas, oyentes de Radio Tiempo. 11:13 minutos, oyentes, nueva hora de música. Me decía un oyente, ahorita me escribía así, si lo de la jornada de 42 oyentes, eso es por ley, no se preocupe, eso está por ley. Ya no son, ustedes saben que inicialmente 48 horas semanales, después bajó a 46, después bajó a 44 y a partir de hoy 42 horas a la semana, oyentes de Radio Tiempo. Así es que solamente vas a trabajar 6. Hey, pero hablen eso, no es que ahora si entraste a las 8, ahorita a las 12 te vas y vuelves de 2, no, hablen, dialoguen con la empresa, con los jefes, lo que sea, pero eso dialóguenlo, cójanla suave. Eso es por ley, pero igual eso es manejable. 11:14 minutos, voy con música, oyentes, voy con canciones en este miércoles, la mitad de la semana llegó, oyentes, ya mañana empieza un nuevo fin de semana y todo eso, ¿sí o no? Así es la vida, oyentes, y festivo incluido y todo. Por ahí me invitaron a la posesión del nuevo presidente de la República. Voy a pensarlo a ver si... Voy con música, 11:15 minutos, voy con canciones. Ricky Martin hace parte de los invitados a esta hora en tu Radio Tiempo, todo el tiempo.

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Así consentimos un oyente que tuvo la oportunidad de pedir esta canción. Liliana Jiménez dijo: yo quiero la canción de Antología de Shakira. Oyentes, para eso estamos. Y ahí seguimos alegrándoles la mañana de este miércoles. Temperatura alta, entre otras cosas, oyentes. En este momento tenemos 33 grados centígrados bajo sombra. Oigan bien, 32 grados centígrados. El cielo parcialmente nublado, pero la temperatura, la sensación térmica a esta hora nos arroja 40 grados centígrados. Lluvias, oyentes, nada. Para mí no hay lluvia en el día de hoy. Muchos de pronto, no, es que no, para mí no va a haber lluvia en el día de hoy. Hay una probabilidad, pero para mí no va a llover hoy, oyentes. Pero la sensación en este momento es de 40 grados. Y hoy se espera, oyentes, que a medida que el tiempo va pasando, pues la temperatura va aumentando. Así es que hoy, a eso del mediodía y entre las 4, hasta las 4 de la tarde más o menos, la sensación va a ser de 47 grados centígrados, 45, 47 grados centígrados, facilito, así nomás. Pero temperatura alta en este momento, bajo sombra, por favor, a hidratarse muchísimo con agua. Ya son las 11:38 a las 11:38. Yo sigo con ustedes, como siempre, con buena música. La mañana está especial para que tú y yo compartamos tantas cosas, oyentes, como por ejemplo, el gusto por el fútbol. ¿Saben por qué? Porque hoy se da otro cupo a la final de la Copa del Mundo. Y la verdad es que, oyentes, hay una fuerte tensión porque Argentina e Inglaterra en una semifinal por el cupo a la Copa del Mundo, pues es algo maravilloso. Yo creo que la historia, el morbo, el fútbol de élite se citan en un solo lugar. Hoy miércoles, la Argentina de Lionel Messi y la Inglaterra de Harry Kane protagonizarán en Atlanta el duelo más trascendental de su picante rivalidad histórica. Una semifinal de Copa del Mundo en el Mercedes-Benz Stadium como testigo y con la selección de España esperando en la finalísima tras derrotar 2-0 a Francia en el partido que fue ayer. Hoy a las 2 de la tarde, por supuesto que sí, tú y yo vamos a tener la oportunidad de verlo. Y antes, ese partido, está 2 de la tarde, está como demorado. 11:39, voy con más música, oyentes. Voy a seguir alegrándoles la mañana con buena música, como siempre en tu Radio Tiempo, todo el tiempo. Y yo sé que esta canción te gusta porque a ti te encanta la agrupación Rake. Creo en ti, se llama la canción, y ellos hacen parte de los artistas estrellas Radio Tiempo. Cántala, Creo en ti, se llama esta canción. 11:39, las 11:39, yo escucho Radio Tiempo todo el tiempo.

Las 11:45 minutos y a las 11:45 minutos yo escucho Radio Tiempo todo el tiempo y es Aitana. Esta canción se llama 6 de febrero. Y la tenemos en tu Radio Tiempo todo el tiempo. Oyentes, quiero compartir algo y yo me parece sumamente importante porque hoy les hablé de que 15 de julio, hoy 15 de julio, se completó de manera definitiva la reducción de la jornada laboral en Colombia, alcanzando el límite legal de 42 horas semanales. Si bien este cambio representa un alivio en tiempo para miles de trabajadores del sector privado sin que se afecte su salario, la implementación total de la norma trae consigo una consecuencia que muchos no tenían en el radar y es la desaparición de la obligación legal de otorgar el llamado Día de la Familia. Resulta, oyentes, que la transición estipulada por la ley del 2021 finalizó su proceso gradual, reduciendo la jornada máxima desde las 48 horas originales hasta las 42 actuales. Según el texto legal publicado por Función Pública, esta reducción no puede significar, bajo ninguna circunstancia, una disminución en la remuneración de los empleados ni una afectación a sus derechos adquiridos. No obstante, al alcanzarse este límite de horas, algunos beneficios obligatorios de la legislación anterior quedan sin vigencia legal directa. ¿Qué quiere decir esto, oyentes de Radio Tiempo? De que el Día de la Familia fue creado bajo el amparo de la Ley 1857, eso fue en el 2017, una normativa que exigía a los empleadores gestionar y facilitar una jornada semestral libre de trabajo para que los empleados compartieran con sus seres queridos un día. Pero ya pues la mayoría de los trabajadores, este beneficio se había convertido en un valioso espacio de descanso extra de durante seis meses. Pero ya a partir de hoy, oyente de Radio Tiempo, no es obligación. Esas obligaciones que decidan mantener el Día de la Familia podrán hacerlo de manera completamente voluntaria como parte de sus políticas internas de bienestar y clima organizacional dentro de las empresas. Pero a partir de hoy, ese día del Día de la Familia se pierde. Pero bueno, ya sabe que son 6 horas diarias nomás. 11:47 minutos y a las 11:47 minutos yo escucho Radio Tiempo todo el tiempo, que es almuerzo. Está acompañado, como siempre, por la buena música de tu Radio Tiempo todo el tiempo.

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1: Hola, bienvenidos a este mediodía, a este entretiempo Radio Tiempo. Es un miércoles bien especial, la mitad de semana diría muchos, y la mitad del día también para recargar baterías y arrancar con toda una nueva jornada de estudios, de labores, de cosas por hacer. Es justo y necesario dedicarte estos minutos a ti mismo, por lo menos para que de una vez tengas la voluntad para pues poder seguir adelante con todo lo que tengas por allí pendiente. Soy Robert Moreno acompañándote en este entretiempo. Bienvenidos, les voy a hablar acerca del mundo de la música, lo que es viral, lo que es tendencia y muchas sorpresas más, lo que necesitas escuchar en este entretiempo Radio Tiempo.
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1: Y muchos ya están atentos a lo que será los festivos que se acercan en el resto del año. Por eso quiero hablarte un poco de esto, los festivos confirmados ya de aquí en adelante, que ya todos conocemos, será el próximo 20 de julio, donde estaremos celebrando el Día de la Independencia. El próximo 7 de agosto celebraremos la Batalla de Boyacá. El 17 de agosto, la Asunción de la Virgen. 12 de octubre, Día de la Raza. 2 de noviembre, Todos los Santos. 16 de noviembre, Independencia de Cartagena. El 8 de diciembre, Inmaculada Concepción. Y el 25 de diciembre, la Navidad. Ya más o menos ustedes se van programando para de pronto tener alguno que otro descanso. Los que descansen el lunes festivo, obviamente está esto. Así que vayan programándose.
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1: Y se ha revelado que inicialmente el show de medio tiempo que se tendría preparado para la final de la Copa Mundo sería de 20 minutos, aunque ya se ha dicho que podría extenderse hasta 30 minutos. Y es que hay un montón de artistas, están confirmados: Shakira, Madonna, Justin Bieber, BTS, Coldplay, y todos estarán presentándose en el MetLife Stadium como parte del show final. La idea es disfrutar, y ojo, que no se dañe lo que verdad la gente quiere disfrutar, que es el partido, el fútbol, la dinámica. Esperemos que esta combinación se dé de la mejor forma. Algunas personas han dicho que no están de acuerdo con este medio tiempo, y hay otras que dicen, bueno, hay que empezar a probar dinámicas buenas y nuevas en este mundo del fútbol. Lo que pasa y lo que es tendencia te lo contamos en este Entretiempo Radio Tiempo.
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2: Una en punto, a la una en punto, y todo el tiempo, yo escucho Radio Tiempo.
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1: Y te traigo ya algunas películas y series que podrían estar listas para el próximo 2027 y podría ser ese año uno de los mejores años en la historia del cine, por lo menos de los últimos años. El 5 de febrero del próximo año se estrenaría La Era de Hielo, Punto de Ebullición. Un nuevo capítulo para esta película, la historia de Manny, Morita, bueno, y todos los personajes que están allí. El 12 de marzo, uno de los clásicos del terror, llegaría obviamente en una nueva versión. Les hablo de El Exorcista. En una semana después, el 19 de marzo, llegaría Sonic 4, la película, a las salas de cine. Nuevas aventuras de ese personaje azul y sus nuevos amigos. El 26 de marzo, Godzilla versus Kong, Supernova. Un capítulo más de estos titanes que ya nos tienen acostumbrados a mucha acción. El 18 de junio llegaría Spider-Man Más Allá del Spider-Verso. Pues estoy hablando de la película animada y narra la historia de Miles Morales cruzando varios universos. El 30 de junio se estrenaría Shrek 5. Otro episodio más del ogro verde que todos queremos de Fiona, su amada. El 23 de julio, Minecraft 2, después del éxito de la primera parte. Y el 30 de julio se estrenaría Un Lugar en Silencio, parte 3, la película de suspenso, de terror, donde los seres extraterrestres llegan al mundo y debes permanecer en silencio porque cualquier ruido los atrae y serías víctima de estos alienígenas. Y el 3 de septiembre, Los Simpson, la película 2. Hemos esperado muchos años, creo yo, por esta película. Ahí les dejo los datos de lo que sería el próximo año, 2027, en películas, en cine. De verdad que se muestra como algo genial.
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1: Y ya se ha designado el nuevo técnico para la selección uruguaya. Se trata de Forlán, quien hace algunos años lo vimos ser uno de los jugadores más letales del mundo y ahora se convierte ya formando parte de una nueva etapa en su carrera como el entrenador oficial de la selección uruguaya. Forlán asumirá como nuevo entrenador del Sub-20 y hasta marzo se hará cargo del plantel superior de Uruguay hasta el próximo año. Lo que pasa en el mundo del fútbol te lo contamos a esta hora en este Entretiempo Radio Tiempo.
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1: Y te traigo una de esas frases, uno de esos pensamientos que tú necesitas escuchar, y yo te las voy a decir en tu Radio Tiempo todo el tiempo. Esto, aunque duela, debes escucharlo. Una persona que fue capaz de destruir todo lo que eres, de dejarte con miles de inseguridades y hacerte sentir que tú tenías la culpa, no merece llamarse ni ser el amor de tu vida. El amor que te quita la paz nunca será el amor de tu vida, porque el amor real no te pone en modo supervivencia ni te hace dudar de tu valor. No confundas la intensidad con la conexión, ni el caos con pasión. Lo que es sano no se siente como una batalla constante. Tú, escucha esto, mereces un amor que se sienta como un lugar seguro, donde puedas ser, descansar, donde puedas crecer. No como una tormenta que te obliga a desistir de todo. El decirte hasta aquí llegué con una persona que te está haciendo pedazos la cabeza y el cuerpo es salvarte la vida. No lo dudes. No pienses en el, ay, ¿qué van a decir? Dejemos de pensar en los demás y piensa en ti mismo. Ámate a ti, porque no hay ninguna otra persona en el universo realmente que te pueda llegar a amar más que tú mismo. Si estás en una situación, en una relación, en un romance que te hace daño, hey, ahí no es. Estás en el lugar equivocado. Salte de ahí. Necesitabas escucharla. Y yo te lo tengo que decir a esta hora en este Entretiempo Radio Tiempo.
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1: Sí, sabes que eso es un sarcasmo, ¿no? Eso es ironía. O sea, yo creo que no hace falta decirlo. Porque es que, bueno, esta pobre alma de Dios simplemente quiere acompañarte con buena vibra. Para que pasemos una tarde fenomenal, señores. Hoy es tarde de miércoles. Vamos a la mitad de la semana ya. Estamos además en una tarde llena de fútbol también. Porque por ahí están dando lo mejor que tienen tanto Argentina como Inglaterra para quedarse con su paso a la final de la Copa del Mundo, y yo les voy a contar detalles. Espero que se pongan cómodos, que se pongan cómodas y que disfruten muchísimo de todo lo que traemos en esta tarde Radio Tiempo.
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1: Claramente algo que no puede faltar es mandarte un abrazo radial enorme. Te deseo lo mejor para esta tarde de miércoles de Radio Tiempo.
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0: Ahí tenemos a Andrés Cepeda con esto que es morir en tu Radio Tiempo 104.5 todo el tiempo. Y tengo que decirles que este partido entre Inglaterra y Argentina no es un partido, esto es una batalla campal. Estamos viendo falta tras falta tras falta, faltas de parte y parte. Están muy agresivos ambos equipos. Si me preguntan, y perdonen ahí los que tengan mucho amor y afición por Argentina, pero siento que algunos jugadores argentinos están exagerando un poquito las jugadas y todo el asunto y los contactos que hay, de pronto buscando alguna tarjeta o algo para Inglaterra, ¿no? Pero bueno, esperemos a ver cómo fluye todo este asunto. Está muy, muy denso el partido, muy caliente el partido. Apenas van 16 minutos y se puede convertir fácilmente en uno de los partidos con más faltas cometidas en esta edición de la Copa Mundo. Algunos incluso dicen que pueden haber más faltas, que puede llegar a ocurrir un récord. Y es que Inglaterra y Argentina tienen historia de haberse enfrentado y de haber provocado enfrentamientos fuertes. En cierto momento, en un enfrentamiento que hubo entre Argentina e Inglaterra, terminó expulsado David Beckham después de una confrontación con Lionel Scaloni, el actual técnico de la selección de Argentina. Y pues, hablando de este partido puntualmente, del presente, hay que decir que el árbitro pues está siendo señalado de tener cierto favoritismo por Lionel Messi, y dicen que podría pues estar de alguna forma agregándole un poquito de favor a la selección de Argentina. Son especulaciones al final de cuentas. 2 de la tarde con 18, es tiempo de avanzar con más sonidos Radio Tiempo. Ya es momento de encontrarnos con Cristian Nodal y David Bisbal en esto que es Probablemente. 2:18, es tarde de miércoles y estás escuchando tu Radio Tiempo todo el tiempo.
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Claramente esto debería ser algo que todos pongamos en práctica, porque no debemos dejar para mañana el amor que podemos tener hoy. A la persona con la cual podemos disfrutar la vida, no debemos dejarla como una opción o como algo que pase a un segundo plano. Debería ser nuestra prioridad, porque el ser felices, muchachos, vale mucho más que el dinero. Ya son las 2:28 y a las 2:28 es tiempo también de escuchar a Luis Fonsi y compañía con esto que es Aquí Estoy Yo en tu Radio Tiempo. Aquí estoy.

0: En esta edición de la Copa Mundo, ellos también fueron protagonistas, ya que se encargaron del show de inauguración en México de esta Copa Mundo 2026. Bueno, de parte del show, en realidad, y es que son una de las bandas más reconocidas a nivel global de México, y su rock ha llegado a distintas partes del mundo. Ahí está Maná, y esto que es Como Diablos, en tu Radio Tiempo 104.5, ya son las 2:39, y a las 2:39 también es tiempo de escuchar a Zion y Lennox con esto que es Embriágame. 4:39, escuchas Radio Tiempo.
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muchas opiniones divididas a través de nuestro WhatsApp Radio Tiempo. Algunos están haciéndole fuerza a Argentina porque es una selección de nuestro continente, son suramericanos, hay más cercanía con ellos, pero otros están haciéndole fuerza a los ingleses gracias a que también creen que merecen pasar a la final y además no tienen mucha afinidad con Argentina. ¿Cómo va a terminar esto? Pues esperemos a ver qué pasa ya en el segundo tiempo, porque se fueron a descanso hace poquito y creo que la cuestión va a seguir igual de intensa. Por ahora va 0-0 este partido, pero pinta muy bien, la verdad, para el segundo tiempo. 2:50, escuchas tu Radio Tiempo. Escuchas tu Radio Tiempo.

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El mes pasado, Juanes declaró que una de las tareas más difíciles que ha tenido que desarrollar, sin duda, es la de ser papá, porque no ha estado nada fácil, pero que con todo el amor del mundo siempre se pone la camiseta por sus hijos, por los tres además. Aquí está con esto que es A Dios Le Pido, ya son las 3:10 y a las 3:10 es tiempo de escuchar a uno de los mejores amigos de Juanes. Aquí está Juan Luis Guerra, son las 3:10, arrancamos nueva hora de buenos sonidos, buenas historias, buena música. 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

Qué partido tan caliente el que estamos presenciando, el que estamos viviendo ahorita entre Argentina e Inglaterra. Está corriendo el minuto 58 y la verdad es que Inglaterra está llevándose un merecido triunfo porque ya logró abrir el marcador y además está de alguna forma conteniendo muchísimo a Argentina, que está yéndose a atacar con todo. Así que esperemos a ver en qué termina todo esto, porque con un severendo golazo, Inglaterra hasta ahora tiene ya un pie en la final de la Copa del Mundo 2026. Son las 3:20 y estás escuchando Radio Tiempo. Yo puedo.

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0: Ahí está Sebastián Yatra con eso que es No Hay Nadie Más en esta tarde de miércoles Radio Tiempo.
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0: Avanza nuestra tarde Radio Tiempo, ya son las 3 de la tarde con 34 minutos y les puedo asegurar que si en Montería está haciendo calor en ese partido entre Argentina e Inglaterra, está haciendo mucho más calor porque eso está súper intenso. ¿Qué partido tan intenso el que se está viviendo? Pero también, pues para que no te quedes así como con la idea, te voy a dar cuál es el dato de la temperatura esta tarde, porque también la temperatura está súper intensa. Hoy tenemos una temperatura en esta tarde de 35 grados centígrados y la sensación es de 44 grados. Se nos acabaron las vacaciones del calor, ya volvieron las fuertes temperaturas y bueno, hay que adaptarnos a eso, ¿no? Recomendación, como siempre, hidratarse mucho con agua, muchachos. Las bebidas amargas no hidratan, deshidratan. Ténganlo presente, por favor. Ahora, sepan también que esa temperatura se va a alargar un poquito como hasta las 7 de la noche. Ya va a empezar a disminuir la temperatura. No se quejen tanto. Recordemos que tuvimos días donde hasta las 9 de la noche hacía calor. Así que hay que agradecer que por lo menos desde las 7 ya va a empezar a refrescar nuestra noche Radio Tiempo. Así que hay que disfrutar también este miércoles Radio Tiempo.

Recomendación de siempre, buscar una amistad sincera, alguien que tenga aire acondicionado para que uno pueda pasarla mucho mejor, porque no nos digamos mentiras, las temperaturas están muy fuertes y bueno, uno debe

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0: Lo bueno de tener estas semifinales en este punto de la semana es que la final ya será este fin de semana que se aproxima y la mayoría, todos, por no decir que todos, vamos a estar libres.
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0: Y es que para que vayan haciendo agenda, tendremos los partidos de tercer puesto y de final para este fin de semana que viene. De momento, la situación va así. El partido de el tercer lugar será disputado entre Francia y quien pierda este partido entre Inglaterra y Argentina, que hasta el momento es Argentina, y será el sábado 18 de julio. Y por otro lado, la final, va a ser a las 4 de la tarde, ¿no? Hora colombiana. Y por otro lado, el partido de España contra quien gane este partido de semifinal va a ser el domingo a las 3 de la tarde, creo yo que arranca exactamente ese partido. Así que pues hay que esperar a ver qué pasa con toda esta situación y ojalá pues todos estemos libres para poder disfrutarnos el partido. ¡Ey! Argentina acaba de hacer gol. Argentina acaba de igualar el marcador. Argentina acaba de empatar a Inglaterra. Argentina acaba de reportarse ya con un golazo precisamente para igualar este partido ya al minuto 85.
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0: Sobre el cierre, solo le faltaban 5, 6 minutos, bueno, con la edición 8 minutos, aguantar a Inglaterra para poder quedarse con el triunfo, pero después de un pase de Lionel Messi, pues Argentina logró

y están igualando ya. Gracias a un gol de Fernández, de Enzo Fernández. Esto se puede ir a...

0: La hinchada argentina está que se vuelve loca en este momento, pero totalmente. 3:48, escuchaste Radio Tiempo.
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hasta el momento, hasta este momento, ya jugando el tiempo de reposición después de los 90 minutos y ahora más 4, faltan 5 minutos porque añadieron 9. Argentina está clasificándose a la final después de darle la vuelta al resultado y tener ahora 2-1 a su favor. Sin embargo, pues Inglaterra está haciendo todo lo posible por llegar al área de Argentina y poder igualar el partido antes de que termine ya este tiempo adicional. Hay que esperar a ver en qué termina todo esto, pero está siendo un partido muy, muy intenso, el de esta semifinal entre Argentina e Inglaterra. 3:56, escuchas tu radio tiempo todo el tiempo.

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0: Dile a aquel que te dijo que Argentina quedó por fuera de la final que te estaba informando mal, que por favor se informe bien.
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0: Porque ya están definidas la llave de la final y del partido del tercer lugar de esta Copa del Mundo 2026. Y es que Argentina logró remontar después de pasar 85 minutos sin hacer gol, después de haber empezado perdiendo este partido por un gol precisamente, pero pues Inglaterra se replegó, se fue a la defensa simplemente, y Argentina tuvo toda la posibilidad de abrir marcador, de igualar el partido y además de superar a su rival. Goles de Enzo Fernández y de Lautaro Martínez le dieron el triunfo a la Argentina de Lionel Scaloni, que pasa a la final de la Copa del Mundo y lo va a disputar frente a España este domingo 19 de julio. Así que hay que estar súper pendientes a ver cómo va este partido entre españoles y argentinos. El tercer puesto se disputará entre Francia e Inglaterra el sábado, así que de ese partido también estaremos pendientes. Ya son las 4:11. A las 4:11 vamos arrancando nueva hora de buenos sonidos, de buenas historias de radio.

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0: Ahí están Wisin y Yandel con esto que es Gracias a Ti en tu Radio Tiempo 104.5 todo el tiempo. Ya son las 4 de la tarde con 27 minutos. ¿Cómo va tu tarde Radio Tiempo? ¿Cómo te sientes en este miércoles? ¿Qué tal pinta esta semana? ¿Hay buena vibra para la segunda mitad de este mes de julio o todavía hay por ahí algunos pendientes, tareas tal vez, compromisos, cosas que hay que ver como tocarlos así como con la puntica del dedo nada más, porque pueden ser temas incluso espinosos? Espero que todo vaya súper bien por tu lado.
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0: Y que estés listo, lista para seguirte parchando esta tarde conmigo. A la vuelta de la pausa voy a estarte contando qué está pasando en la vida de las hijas.
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0: De Fernando Gaitán, quienes han interpuesto una demanda contra el canal de las Tres Letras por derechos de autor. Pero ese cuento te lo voy a echar más adelante porque está bastante largo y espinoso.
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0: estaba Manuel Medrano y eso que es afuera del planeta en tu Radio Tiempo 104.5 todo el tiempo.
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0: Ahora sí, el tema que dejamos pendiente hace un rato, ¿no? Que fue todo esto que tiene que ver con la demanda que las hijas de Fernando Gaitán le interpusieron a El Canal de las Tres Letras. A ver, para retomar un poquito, si bien recuerdas a Fernando Gaitán, es el escritor de grandes producciones de la televisión nacional, porque no podemos decir simplemente que de las tres letras, porque han sido famosísimas. Sus producciones están Betty la Fea, Café con Aroma de Mujer, Hasta que la Plata no se pare, entre otras que son muy, muy famosas. Todas ellas le pertenecen al Canal de las Tres Letras. Bueno, estaban como... Bueno, ahora les explico cómo va el asunto. El caso es que Fernando Gaitán trabajaba para el Canal de las Tres Letras. Recordamos eso, ¿no? Pues bien, después del fallecimiento del escritor y además creador de todas estas novelas y series, quedaron muchos temas en el aire que nunca se definieron. Y sus hijas ahora están retomando esos temas. Son Ana María y Luisa. Fernando tiene tres hijos en total. Ana María y Luisa, que son sus hijas mayores. Y Valentín, que es un niño que apenas tiene 10 años actualmente. El caso es que Ana María y Luisa revelaron en un podcast que van a interponer o ya interpusieron una acción legal ante el Canal de las Tres Letras porque no se está respetando lo del tema de los derechos que tiene Fernando Gaitán sobre cada una de las producciones que escribió, sobre cada uno de los productos que escribió para el Canal de las Tres Letras. Y es que, según dicen las hermanas Gaitán, pues Fernando nunca cedió sus derechos a el canal y por ello, pues el canal no podía dejar que las producciones que escribió Fernando terminaran en streaming o terminaran también a través de plataformas y demás.
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0: El caso es que ahora ellas están exigiendo que el canal les reconozca los derechos, derechos que además heredaron, por supuesto, por todo este tema de... Los derechos de autor que tienen, porque pues en este caso, así como los artistas, los músicos, los cantantes, le heredan sus obras, creo que si no estoy mal, hasta un par de generaciones después, así como pasa con ellos, pues también pasa con quienes escriben libros, escriben películas, escriben series, escriben novelas. Pues bien... Las dos hermanas Gaitán están reclamando precisamente esos derechos y le están exigiendo a RCN que les aclare por qué razón pues ellos se toman el atrevimiento de emitir estas producciones en streaming y además tenerlas también en negociaciones a través de plataformas. Es lo que ellas exigen en este momento y por supuesto estas exigencias pues también vienen de la mano de algunas peticiones económicas, ¿no? Según la hija mayor de Fernando Gaitán, pues ya son varios años con los que la empresa, el Canal de las Tres Letras, está haciendo estos negocios. Por ejemplo, Hasta que la Plata no se pare, tiene una nueva versión que vimos a Sebastián Martínez por ahí. Tenemos también por ahí las adaptaciones que ha recibido Yo Soy Betty la Fea, entre otras producciones. Café con Aroma de Mujer también entra dentro de ese listado. Mejor dicho, hay todo un papeleo que hacer y todo un proceso que llevar para poder aclarar toda esta situación en la que están envueltos ahora las hijas de Fernando Gaitán y además el Canal de las Tres Letras. Además que ellas están un poquito resentidas porque después de que Fernando sufrió el paro cardíaco que acabó con su vida, pues ellas nunca recibieron de parte del Canal de las Tres Letras, lugar que conocían como su casa. Nunca conocieron unas palabras de condolencia, nunca recibieron tampoco
1: todo el
0: ningún tipo de reconocimiento. Es como que se murió Fernando y ya, y me desentiendo de las hijas y de las viudas.

Es una canción que necesariamente debemos explicarle a las nuevas generaciones, porque hoy en día el asunto está más bien hacerse como el interesante, ¿no? Los muchachos hoy en día no llaman, no escriben, les da pena, no saben qué va a pasar, no saben si arriesgarse o no, no saben si con eso se van a ver necesitados o no, y todo eso les genera una cantidad de dudas, pero impresionantes. Nosotros en nuestra época, y aquí se me va a caer la cédula, pero no me importa botarla, en nuestra época buscábamos, escribíamos, mandábamos, si estábamos en el colegio, ¿se acuerdan? En el colegio, que mandábamos un papelito con el amigo del amigo del amigo para que le hiciera el favor allá de llegar a ese papelito allá donde ella, precisamente, mejor dicho, yo tenía un amigo que conocía a la amiga de la amiga de la amiga de ella, y ahí era donde yo le mandaba ese papelito a ella, como que, oye, me gustaste, me interesaría conocerte, tal. A veces ese papelito terminaba en la basura, a veces no, pero uno se arriesgaba. Y es que dejarlo todo significa dejar a un lado el orgullo, el ego, dejar a un lado también esa incertidumbre, ese miedo. Ey, hay que arriesgarse, uno nunca sabe qué puede pasar. Tal vez estamos más cerca de lo que creemos de un sí, pero pues por miedo, por ego, por inseguridad, muchos no se atreven a decir nada. Y no solamente estamos hablando de la nueva generación, estamos hablando de algunos que se les olvidó cómo era ese asunto, y que no, es que ya estoy adulto y ya no debe ser igual. Nada, brother, hay que pensarlo, hay que arriesgarse sin hacerle tantas matemáticas al asunto. 4:52, llega Rey con A Tu Radio Tiempo. 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
1: Algunos simplemente se encargaron de decir, es una bonita canción para decirle a tu pareja que la extrañas. Y yo dije, a la pareja, ¿no? ¿Y dónde está la relación de los papás con los hijos? ¿Y dónde está la relación de los amigos también? ¿Y dónde está la relación también de los nietos con los abuelos? ¿Dónde queda todo eso? Todo eso está ahí inmerso también. Porque es que pasar un año sin ver a esa persona no parece mucho, pero es demasiado en realidad. En un año pasan tantas cosas que a veces ni las videollamadas ni las llamadas pueden contar, porque no hay como estar cerca de esa persona, porque tú sabes perfectamente que en ocasiones has escuchado un estoy bien, pero en realidad esa persona no está bien. Le hace falta un abrazo, le hace falta una caricia, le hace falta estar ahí cerca, contar con su amigo, contar con su hermano, contar también con su papá o contar con su hijo, contar con su nieto. ¡Ey! Eso hace falta en ocasiones. Aprovechen cada instante que tienen, porque como están las cosas hoy en día, hoy estamos aquí en Montería, pero mañana, por razones que no entendemos, tenemos que estar en Bogotá, Cali, Medellín o tal vez en el exterior, y ahí es cuando empezamos a valorar la cercanía que tenemos con nuestra familia y con nuestra pareja también. Son datos y hay que darlos.
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0: ¿Qué haría tu amigo si tú le llegas a decir, tu amigo o tu amiga, si le llegas a decir que te vas a ir a un reality? ¿O qué pensarías tú si tu amigo te dice que se va a ir a un reality?
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0: ¿Por qué te pregunto esto? Porque fue una broma que le jugó hace poquito Karol G a su amigo Daiki Gamboa. Como todos sabemos, Daiki es el mejor amigo de Karol y ha estado con ella en todo su proceso de crecimiento y todo el asunto. Y en medio de una entrevista que estaba haciendo Karol G, pues le dijeron, ven acá, ¿por qué no le jugamos una broma a un amigo tuyo? ¿A quién llamarías? ¿Y qué le dirías? Y ella dijo, no sé, bueno, dile que te vas a un reality, dile que te vas a Love Island, que para aquellos que de pronto no sepan, es la isla del amor, ¿no? Y es uno de estos realities en donde se dan a conocer personas, más no llegan celebridades de la talla de Karol G o de la talla tal vez de, no sé, Maluma también, de pronto, o de pronto por ahí cabría tampoco que no entrase un Blessed. Bueno, en fin, el caso es que Karol llamó a Daiki a decirle, oye, ven acá, mira, lo que pasa es que me ofrecieron tal reality y dizque Love Island, ¿tú qué sabes de eso? Y él dice, no sé mucho, pues yo he escuchado y todo el asunto, pero ¿cómo así que te lo ofrecieron? ¿Por qué? Le dice Daiki. Y viene Karol y dice, no, lo que pasa es que me llamó parte del equipo que me dijeron que van a rodar el tour y todo el asunto, simplemente para que me vaya una temporada ya, que va a ser, mejor dicho, el boom del momento. Le dice Daiki, ¿cómo así que el boom del momento, Karol? Pero me estás charlando, le dice Daiki a ella. Y el caso es que al final ya ella no puede sostener la mentira y se echa a reír. Pero si no es por eso. Ah, bueno, porque entre otras cosas, viene Karol y le dice que ella ya aceptó, que dijo que sí. Y Daiki le dice, como que ahí viene acá, pero tú eres una superestrella, ¿cómo te vas a ir a ese tipo de reality? Y eso es más bien para dar a conocer a la gente, no para gente súper reconocida como tú. Ese tipo estaba que le daba algo. Pero bueno, afortunadamente todo era una broma, ¿no? Y digo afortunadamente porque sinceramente yo no me imagino a Karol G en un reality como ese.

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0: Por este lado está Blessed con esto que es McDonald's en tu Radio Tiempo 104.5 todo el tiempo.
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0: Ya son las 5:37 y a las 5:37 tú y yo estamos escuchando Radio Tiempo 104.5 todo el tiempo. Y no sé si a ti, pero a mí me alegra mucho Radio como Tiempo. Cuando a la gente que hace cosas buenas le va súper bien.
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0: Y hoy hablamos de Camilo Cifuentes. Creo que todos tenemos claro quién es este influencer colombiano que se ha hecho viral en distintas oportunidades porque siempre sale a las calles de distintas ciudades a comprar todo el producido de emprendedores que están ahí construyendo su sueño poco a poco con la venta diaria, ¿no? Y es ese muchacho que se ha hecho famoso por su frase de "¿A cómo tal cosa? Regáleme 60, regáleme 50. Y le dice, no, pero es que no tengo tanto. Así, hágale, no se preocupe, hágale.

te le va a colocar su mismo nombre, Camilo. Así que tendremos un Camilo Cifuentes Jr. seguramente en un par de meses. Pero además de esa buena noticia, quiero compartirles también que está siendo influencia para muchos creadores de contenido a nivel latinoamericano. Tengo el placer de haberme cruzado contenidos de influencers argentinos o creadores de contenido argentinos y ecuatorianos que están siguiendo la misma táctica de Camilo Cifuentes. No revelan quiénes son, no revelan su identidad. Van donde un emprendedor, le compran todo el producido y además le dan regalos para que se lleve para su casa. Esto, si no estoy mal, nació aquí en Colombia y nació como idea de Camilo Cifuentes. Nadie había hecho eso antes. Y qué bueno es saber que nuestros colombianos, nuestros creadores de contenido, están generando este ejemplo para toda Latinoamérica. Y que en todo el continente están, de alguna forma, guiándose, por no decir que copiando, están guiándose a este tipo de contenido. Pero al final lo que hay que destacar es que la solidaridad, la empatía, la generosidad está siendo

0: vaya.
1: Muchos lo pidieron y ellos lo hicieron realidad. Fonseca y Juanes en esto que es Antes que el tiempo se vaya en tu Radio Tiempo 104.5. Sí. Ya son las 5:50 y a las 5:50 también es tiempo de escuchar a Camila en tu Radio Tiempo.

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1: 6 en punto, a las 6 en punto, y todo el tiempo yo escucho Radio Tiempo.
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